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Y recuerda bien que aquí es donde Dios tuvo la música. Vive en lunes en la noche, comandando tu radio con la bella bendición de Dios para ti y para mí. Sandy te acompaña. Estamos en mayo, mes nacional de la radio.

Buena sintonía, 306.1. Renacer, aquí siempre pensamos en ti, claro que sí, porque tú eres parte de nosotros y recibe tú el mejor abrazo en esta noche, que ese es el abrazo de Cristo. Alaba.

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0: 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Que la paz, la misericordia y la salvación hoy llega a tu corazón, a tu hogar, a tu vida. Este que te habla es tu amigo, tu hermano Hamilton González Claudio. Un lunes más, un lunes menos. Alabado sea Cristo, damos gracias por su misericordia, por su fidelidad, por su bondad. Dice la Biblia que nuevas son cada mañana su misericordia. Amén. Si usted está vivo, no crea que es por su fuerza, no crea que fue por el despertador, sino porque las maravillas del Dios Altísimo siguen presentes. Y el mayor milagro es cuando abrimos nuestros ojos día a día. ¿Habrá alguien que le dé gracias a Cristo?
1: Amén.
0: Qué lindo es Dios. También reciba un cordial saludo de mi amada esposa, Lismari Nazario Flores, el cual estará anotando su petición y nosotros nos encargaremos de clamar a ese Dios Altísimo, que sabemos que Él escucha, que Él está viendo y que Él ha de responder a su voluntad y a su tiempo. Si usted está enfermo, si usted está abatido, si usted se encuentra confundido, hoy es la noche, hoy es el día que el Señor ha predestinado de hace mucho tiempo para tratar con tu corazón, para que puedas tener una experiencia directa con el Dios Todopoderoso. Amén. Qué lindo es Dios. Reciba un cordial saludo de nuestro amado Pastor Ángel Feliciano Torres, de la Congregación Casa de Oración y Sanidad, donde está ubicada en el Condado Ensenada, calle Las Flores. Si usted no tiene un lugar donde congregarse, les invitamos los domingos a las 4 de la tarde, los martes a las 7 de la noche, los jueves a las 7 de la noche. Sea parte de lo que Dios está haciendo cuando uno llega arrepentido con un corazón contrito y humillado ante su presencia. Él no lo rechaza, sino que lo recibe y empieza a trabajar y a cambiar el panorama de nuestras vidas. Amén. Tú que te encuentras en la plataforma del Facebook, quiero decirte por medio de la palabra que vamos a estar leyendo en breves minutos, de que a Dios le agrada los arrepentidos. Esa es la palabra, arrepentimiento, gloria a Dios. Ya yo lo quiero predicar de nuestro amado Cristo, pero antes voy a darle el espacio a que se presente mi hermano.
1: Dios les bendiga, Dios les guarde esta hermosa noche. Este es tu hermano, el Brian Caraballo Caldel. Le saludamos y sabemos que la palabra de Dios no retorna atrás vacía, va a ser un efecto en tu vida esta noche.
0: Alabado sea Dios, no retorna atrás vacía por el cual ha sido enviada. Amén. Sino que será sembrada esa semilla y dará fruto. Alabado sea Dios. Porque ella es viva y ella es eficaz. Amén. Más cortante que una espada de dos filos. Alabado sea Dios. Esto se pone bueno. Gloria a Cristo. Estamos calentando. Alabado sea Dios. Y con nosotros nos acompaña un joven. Alabado sea Dios. Que Dios está poniendo el querer, el hacer en su corazón. Y hoy está aquí con nosotros. Ya lleva un lunes más con nosotros. Y él se va a estar presentando y saludando al pueblo.
2: Sí, mi nombre es Kelmi Rodríguez. Estoy perseverando en la iglesia Dios Pentecostal en Ensenada, la cual estoy profundamente agradecido, que siempre me abrió sus puertas y siempre lo que recibí de ellos fue amor. Aleluya. Y aquí estoy un lunes más, como tú dices.
0: A bendito sea Dios.
2: Enamorándome más de Cristo y aprendiendo más de Él.
0: Qué lindo es Dios. Esto es un joven que ha sido arrepentido, ha llegado ese arrepentimiento a su vida, como llegó a la vida de nosotros. Esto sigue en los testimonios. Mientras hay jóvenes y personas que se están perdiendo en el mundo, también tenemos que decir la buena noticia, porque no todas son malas noticias.
1: Así es.
0: Kelmin, hay mucha gente que se está perdiendo. Y las noticias es, mataron uno aquí, mataron uno allá, tanta delincuencia, pero las noticias no suben cuántos son salvos por la misericordia, por la gracia de nuestro amado Jesucristo. Gloria a Dios. Y tenemos que pedir por esa juventud, tenemos que pedir por cada niño, cada joven, cada adulto, porque cada uno es un alma de salvación. Y cuando Dios nos da ese arrepentimiento genuino, nosotros queremos compartirlo con aquellos que no conocen de este arrepentimiento. Qué lindo es Dios. Esto se está poniendo bueno. Pero vamos a saludar a estos hombres que son de bendición a este programa y vamos a anunciarlo. 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

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Amigo, amiga que me escucha ahí, esos hermanos en la prisión, ahí le enviamos un saludo, un fuerte abrazo. La Biblia dice que oremos como si estuviésemos presos. Oremos por los enfermos como si estuviéramos enfermos. Oremos por los maltratados como si estuviese siendo maltratado. Esa es la Biblia, es la palabra del Señor. Y nosotros tenemos que pedir y clamar por esa alma, gloria a Dios, que en un momento dado cometieron un error como nosotros cometimos muchos errores, pero hoy ahí hay muchos arrepentidos. Amén. Y muchos que están por arrepentirse, alabados a Dios. Porque siento en mi corazón de que ahí en el Facebook habrá gente que hoy se va a arrepentir, le va a dar la espalda al mundo. Ahí en la prisión se van a arrepentir y le van a dar la espalda al mundo. Ahí en tu casa le vas a dar la espalda al mundo y te vas a arrepentir en el nombre de Jesús. Amén. Ahí en tu carro te vas a arrepentir y le vas a dar la vida a Cristo. Alabado sea Dios. Y quiero entrar a la palabra del Señor, que es la que nos da vida, la que nos corrige, la que nos exhorta, la que nos llena de esa vida, de ese vigor. Alabado sea Cristo. Y qué lindo ver la palabra del Señor. Y yo quiero que usted, si usted tiene una Biblia en su casa, o haga de esta palabra su palabra, queremos puntualizar en el Evangelio de mi amado Cristo, narrado por Mateo, capítulo 4, verso 17. La Biblia lee a la gloria del Padre, a la reverencia del Hijo y a la comunión del Espíritu Santo. Amén. Amén. Desde entonces comenzó Jesús a predicar y a decir: arrepentíos, porque el reino de los cielos se ha acercado. Repito, desde entonces comenzó Jesús a predicar y a decir: arrepentíos, porque el reino de los cielos se ha acercado. Oramos. Padre, te doy gracias por tu palabra, Señor amado, porque ella es viva, porque ella es eficaz, más cortante que una espada de dos filos, Señor amado, que traspasa los tuétanos, Señor amado, y tiene las intenciones del corazón, Padre amado. Yo te pido que tú siembres, Señor amado, arrepentimiento genuino en las vidas que están escuchando, que nos están viendo, Señor amado, que sea tu palabra, Señor amado, tratando con cada uno de ellos, en el nombre de tu Hijo amado Jesucristo, porque dice tu palabra que lo que pidamos en tu nombre, tú lo harás. Amén. Hecho está. Amén. En el nombre de Cristo Jesús. Amén y gracias. Préstenos unos minutos y usted está invirtiendo el tiempo en Cristo Jesús. No lo está perdiendo. Este es el mejor tiempo que está invirtiendo en la palabra del Señor. Gloria a Dios. Ya hay personas que esperan esta hora, pero no es que esperan a Hamilton ni a Bryan. Es que esperan la palabra de Cristo. Gloria a Dios. Esperan esta palabra que es viva. Gloria a Dios. Y me gusta, si usted ha tenido esos pensamientos que dicen que usted es malo, hoy hay palabra para usted. Si usted cree que usted ha sido desamparado, hoy hay palabra para usted. Si usted ha sido marginado o rechazado por la sociedad, hoy hay palabra para usted. Si usted se encuentra en la prisión y está arrepentido, hoy hay palabra para usted. Si usted se encuentra en la calle y dicen que usted es un maldito, un malvado, hoy hay palabra para usted. Gloria a Dios, porque Dios no vino a buscar a justos, sino vino a buscar arrepentidos. Los sanos no tienen necesidad de médicos, sino los enfermos, alabados a Dios. Amén. Esto se pone bueno. Amén. Y yo estoy calentando. Amén. Gloria a Dios. Fíjate, me gusta esta expresión de mi amado Cristo cuando hace esta expresión: arrepentíos. Mira que Él nos llama a la gente a la abundancia. Mira que Él nos llama a la gente dando el ofrecimiento de decir: te voy a dar riqueza. No te llama a decirte: mira, yo te voy a decir que tú vas a ser próspero. Gloria a Dios. Sino que te llama arrepentido. Y cuando tú dices: ¿por qué me tengo que arrepentir? Y mucha gente puede ser que esté escuchando o nos esté viendo, que diga: ¿pero de qué me tengo que arrepentir?
pero vamos a ir

0: paso a paso, llevándolos para que ellos puedan entender detenidamente por la palabra del Señor. Que esta palabra, en aquel tiempo cuando mi amado Cristo caminaba en la tierra, físicamente, pero ahora camina bajo su espíritu. Alabados a Dios. Esto le saca un amén hasta el Papa si estuviese escuchando. Alabados a Dios. Porque él camina basado a su espíritu. Y cuando leemos su palabra es espíritu. Él es la verdad, él es la vida. Alabados a Dios. Y nadie puede venir al Padre si no es por él. Pero mira qué impresionante que llama arrepentidos. Y vamos a hablar de esa palabra de arrepentimiento. No es solo un sentir, un remordimiento o tristeza haber actuado mal, sino un cambio radical de mente, corazón, dirección. Es la decisión consciente de darle la espalda al pecado y volverse hacia Dios para seguir sus caminos. Yo no sé si usted entendió, pero quiero puntualizar esta palabra donde dice, no es solo sentir un remordimiento. ¿Sabe cuántas personas están ahí escuchando, mirándonos, que algún momento se han arrepentido de lo que han hecho por el acto que han cometido y sienten remordimiento en su corazón o en su manera de expresarse por medio de sus sentimientos, porque usted y yo somos seres sentimentales? Así es. Pero el arrepentimiento no es que llegue hasta ahí, que te quedes en esa etapa de que lloré, de que sentí, sino que haya un cambio genuino, radical, en cada uno de nosotros. Amén. Qué lindo es Cristo. Mire, yo lo que quiero es predicar a Jesús. Usted ya se sabe el número, gloria a Dios. Por ahí tú puedes anotar la petición, pero también puedes llamar al 787-849-1061, al 787-849-2410. Puedes escribir por la plataforma de Renacer 106.1 FM, gloria a Dios, porque Dios hoy te llama al arrepentimiento.
1: Así es.
0: Qué lindo es Dios.
1: Amén.
0: Y qué lindo cuando nosotros podemos experimentar esas cosas y cuando él me vivo esta palabra, el cual él hablaba a los religiosos de aquel tiempo, arrepentidos y convertidos. Aleluya, porque dice que el reino de los cielos se ha acercado. O sea, esto no cabe en la mente religiosa. O sea, que el reino, el que reina y vive por los siglos bajó a la tierra, descendió, caminó físicamente, se le para de frente a la gente y lo que le dice, arrepiéntete. Qué lindo es Cristo.
1: Amén.
0: Y te dirás, pero ¿de qué me tengo que arrepentir? Aleluya.
1: Gloria a Dios.
0: Si yo lo que hago, lo hago bien. Yo salgo a trabajar, no le hago mal a nadie. Yo hago el bien y no miro a quién. Alabado sea Dios. Pero una mentalidad humana, una prudencia en la sabiduría del hombre, no es el arrepentimiento de que te habla Cristo. Alabado sea Dios. Así es. El arrepentimiento de Cristo es que tú cambies tu manera de pensar, tu manera de actuar, tu manera de decidir. Alabado sea Dios. Esto yo lo siento en mi corazón. Esta palabra yo me la vivía, alabado sea Dios, para una hora o para 40 minutos aquí, gloria a Dios. Qué lindo es Dios.
1: Amén.
0: Porque él lo que pide de cada uno de nosotros es que nos arrepintamos de qué. Y usted dirá, ¿de qué yo me tengo que arrepentir, Hamilton? Mire, tenemos que arrepentirnos todos los días.
1: Amén.
0: Tenemos que arrepentirnos todos los días. ¿Y dirá, de qué? Si nosotros somos pecadores.
1: Amén.
0: Y ahí yo puntualizo esta parte. Hay unos pecadores arrepentidos. Y unos pecadores por arrepentirse.
1: Amén.
0: Gloria a Dios, porque él es compasivo, él es paciente, pero quiero llevarte por la Biblia. Por eso no retarle a su venida, sino es para que ellos procedan al arrepentimiento, para que ninguno se pierda. Alabado sea Dios. Esto se va a poner bueno, se está poniendo bueno. Ahí está Kelmin, alabado sea Dios. Este joven yo lo voy a ver predicando en el nombre de Cristo.
2: Gloria a Dios.
0: Y donde Dios quiera llevarlo, gloria a Dios, porque ya hay un corazón arrepentido. Y donde está el corazón arrepentido, está sembrada la palabra, la semilla del Señor. Entonces ahí es donde empieza a haber un cambio. Y la Biblia habla que en el verdadero arrepentimiento hay cambios drásticos en la vida del ser humano.
1: Amén.
0: El cual es religioso, la cultura, la tradición no podrá entender hasta que tenga la experiencia directa con ese que caminó físicamente. Gloria, y está caminando aquí bajo su espíritu.
1: Amén.
0: Alabado sea Dios. Por eso es que la gente siente algo en su casa, la gente siente algo en la prisión, la gente siente algo, alabado sea Dios, pero ese algo tiene nombre.
1: Amén.
0: Espíritu ese Santo. Cristo vivo, alabado sea Dios. Ese que dijo, arrepentíos, porque el reino de los cielos se ha acercado.
1: Así es.
0: Y qué lindo saber de que él está con nosotros. La Biblia enseña que donde hay dos o tres, ahí está él y envía bendición y vida eterna. Alabados a Dios. Y quiero puntualizar tres puntos principales o esenciales cuando habla del arrepentimiento. Y esto habla de tres cambios. Qué lindo es Dios. Primero, con lo que Dios trabaja es con la mente. La mente del ser humano es el campo de batalla y tiene que reconocer que el pecado ofenda a Dios. Qué lindo es Dios. Uh-huh. Y aceptar la verdad sobre uno mismo. Mira cómo habla eso. Aceptar la verdad sobre uno mismo. Reconocer de que yo lo hice mal. Así. Reconocer de que yo actué mal. Reconocer de que como tomé la decisión, hubieron unas consecuencias. Alabados a Dios. Así. Y ahí donde el acto o el delito de la persona, cuando llega a sus consecuencias, es que hay un arrepentimiento. Pero ese arrepentimiento tenemos que ver si es falso o es verdadero. Porque no es que se quede en lágrimas o en un sentimiento. Es que haya un cambio radical en tu vida. Un cambio de dirección. Genuino. Un cambio genuino. Alabados a Dios. Y fíjate, cuando te habla es cambio de mente. El primer punto es reconocer que el pecado ofenda a Dios. Y cuando el pecado ofenda a Dios, la Biblia enseña y dice que lo que es del mundo se constituye enemigo de Dios. Y ahí yo quiero puntualizar eso. Porque mucha gente vive en el mundo y quiere agradar a Dios, pero no hay un arrepentimiento genuino en sus vidas. Qué lindo es Cristo, yo te lo repito otra vez. La gente quiere agradar a Dios viviendo en el mundo, pero no ha habido un cambio verdadero en sus vidas de arrepentimiento. Cuando una persona se arrepiente, no quiere servirle al mundo, ni agradar al mundo, sino quiere agradar a Cristo. Qué lindo es Jesús. Esto lo entiendo a tu niño de 5 años. Qué lindo es Dios. Por eso el segundo punto es el corazón. Es el sentir tristeza genuina. No solo por consecuencias, como la hablaba, sino por haberle fallado a Dios. Entonces ahí el sentido o las emociones del corazón se siente culpable. Alabado sea Dios. Y Dios no está buscando que tú seas culpable. Él quiere hacerte libre. ¡Qué lindo es Dios! Por eso es que Dios no mira como los hombres. Dios no te mira como los hombres. Dios te mira con misericordia y amor. Así es. ¡Qué lindo es Dios! El tercer punto es la acción o el hecho. Y me gusta esta parte. Apártese del pecado y producir un cambio en la conducta. Amén. Que de manera muestre una transformación real. Qué lindo es Dios. Fíjate que cuando hay un arrepentimiento genuino, hay un cambio radical en la vida del ser humano que da frutos dignos de arrepentimiento. Qué lindo es Dios. Por eso es que cuando usted ve una persona arrepentida verdaderamente, no vuelve a practicar lo que practicó en el mundo. Lo que ofrece el mundo es pecado. Pero cuando llegas a Cristo, Cristo te limpia de toda maldad y todo pecado. Así es. No te está entendiendo o voy muy rápido. Yo quiero que usted entienda pausadamente, gloria a Dios, que el arrepentimiento genuino te hará un cambio radical en tu vida de mente, corazón y de alma. Amén. Pero hay un punto donde yo quiero puntualizar y es que la dirección que Dios te da en el arrepentimiento te hará caminar seguro y en pos de Él. El arrepentimiento te llevará a acercarte a Cristo. Amén. Pero cuando no estamos arrepentidos, nos aleja de Él. Qué lindo es Dios. Amén. Por eso entiendo por medio de su palabra que cuando hay un arrepentimiento genuino, cambia la conducta del ser humano.
1: Así es.
0: Por eso es que la Biblia expresa y dice: de la abundancia del corazón habla la boca. Porque ya cuando hay un verdadero arrepentido o cuando hay un arrepentido falso, alabados a Dios, esto se pone bueno. Por eso es que muchos están sentados en una congregación, pero no todos están arrepentidos genuinamente. O muchos están afuera que me están escuchando y dicen: yo me arrepiento, pero vuelvo a hacer lo mismo. Gloria a Dios. No señalamos ni juzgamos a nadie, gloria a Dios. Lo que usted tiene que analizarse, inspeccionarse su vida, alabados a Dios. Hágase esta pregunta mientras predicamos, gloria a Dios, mientras seguimos hablando. ¿Qué causa un arrepentimiento verdadero en mí? Alabados a Dios. Pero hoy quiero que tú puntualices en esta palabra. Cristo te está llamando al arrepentimiento.
1: Amén.
0: Que eso te conmueva el corazón, que eso te coma la mente y tus sentimientos. Cristo te llama al arrepentimiento.
1: Amén.
0: Porque eso era lo que él hacía.
1: Así es.
0: O sea, él no estaba haciendo otra cosa que llamando a un pueblo a que cambiara la manera de vivir. Y las personas miraban, decían, ¿y él? ¿Quién es? ¡Qué lindo es Cristo! Porque Dios es un Dios de orden. Mientras Juan estaba preparando el camino, pronunciaba las mismas palabras. Arrepentíos y convertíos, porque el reino de los cielos se ha acercado.
1: Amén.
0: Mira qué lindo es Dios. Qué lindo es Cristo. Por eso hoy puedo entender y comprender desde que aquel momento que empezaron a hablar de Cristo, es el mismo que sigue hablando del arrepentimiento.
1: Amén.
0: Aleluya. Por eso
1: es
0: que cuando hay un arrepentimiento verdadero, genuino, transforma una vida. Hay una transformación. Entonces la gente radicalmente tiene que ver lo que hace ese cambio por medio de la palabra, porque él sigue vivo, escucha bien. Y él te sigue llamando. Y dice, pero no entiendo, es que yo estoy metido en el punto de droga. Es que yo estoy en vicio y en alcohol, yo me siento sucio. Yo siento que me están despreciando. A mí me gusta la palabra, de lo vil y lo menospreciado escoge Dios para avergonzar a aquellos que se creen sabios.
1: Amén.
0: Por eso es que la palabra de Dios nos llama al arrepentimiento. Y una persona que se arrepiente de todo corazón ya no quiere tocar el alcohol, ya no quiere tocar las drogas, ya no quiere volver a hacer el mal, sino que quiere mirar a aquel que lo llamó al arrepentimiento genuino.
1: Amén.
0: Te estoy llamando, te estoy Amén. Llamando al arrepentimiento, te estoy llamando al arrepentimiento. ¡Corre!
1: Amén.
0: Alabados a Dios, porque puede ser tarde.
1: Amén.
0: Qué lindo.
1: Me encanta algo de Jesús. Porque Jesús no pisaba cualquier lugar o no visitaba cualquier pueblo.
0: Qué lindo es Dios, vamos.
1: Él se preocupaba por aquellos perdidos.
0: Qué lindo es Dios.
1: Y aquí en el verso 16 dice, el pueblo asentado en tinieblas, gloria a Dios, vio gran luz, gloria a Dios. Porque por eso es que tú vas a escuchar a aquellos que se convierten a Cristo, vas a ver que pisan el caserío. Pisan la urbanización, pisan a los barrios,
0: vamos.
1: Gloria a Dios. Porque saben que hay un pueblo en tinieblas, gloria a Dios, que tienen que ver la luz de Jesús, gloria a Dios.
0: Cristo.
1: Tienen que ver, oír la palabra de Dios,
0: vamos.
1: Para que haya ese arrepentimiento. Y nosotros estamos aquí esta noche para hacerte entender que el arrepentimiento no te hace mal.
0: Gloria
1: a Dios. El arrepentimiento te hace bien a tu vida, gloria a Dios. Y te hace tener una nueva relación con Dios, gloria a Dios. Porque hay unos puntos muy importantes que Dios tocaba en mi corazón, que me lo hizo escribir, gloria a Dios. ¿Qué sucede cuando una persona no se arrepiente? ¿Qué sucedía cuando una persona no se arrepiente? ¿Qué sucedía en nuestras vidas cuando no estábamos arrepentidos? Gloria a Dios. Había muerte espiritual. Había alejamiento de Dios y de nuestra persona, gloria a Dios. El pecado no perdonado produce a la separación de Dios y a la muerte espiritual. Lucas 13:3 dice, os digo, no antes sino es arrepentís, todos pereceréis igualmente, gloria a Dios. Jesús, ¿verdad?, habla que si nosotros no nos arrepentimos, vamos a perecer, vamos a tener esa muerte espiritual, ese alejamiento de Él y Dios, gloria a Dios. Y otro punto que el Señor me hizo tocar, pérdida de comunión. La falta de arrepentimiento obstaculiza la relación con Dios.
0: Alabado
1: y
0: sea Cristo.
1: Bloquea el perdón inmediato, experimentar su paz y su gracia. Gloria a Dios.
0: Dios.
1: Tú no experimentas la gracia y la paz de Dios porque no estás arrepentido.
0: Gloria.
1: Ese es el detalle.
0: Dios. Vamos.
1: No estás arrepentido, gloria a Dios. Y otro punto es el endurecimiento del corazón, gloria a Dios. Persona que no se arrepiente, todos estamos seguros que vamos a tener el corazón endurecido y lejos de Dios.
0: Vamos.
1: Gloria a Dios. Y persistir en el pecado hace que la conciencia se vuelva insensible y la persona se aleje de la voz de Dios. Gloria a Dios. Proverbios 28:13 dice, el que practica el pecado no prosperará, mas el que se lo confiese y se aparta alcanzará misericordia. Gloria a Dios. Yo sé que tú estás escuchando este mensaje que viene de parte de Dios. Estamos diciendo que nosotros nos arrepentimos y nos seguimos arrepintiendo. Por eso te traemos este mensaje, que te arrepientas, que va a ser bien a tu vida. Gloria a Dios. Va a ser bien a tu vida y vas a ver la misericordia, la gracia, la paz, la bondad, el amor de Dios en tu vida. Y va a haber un cambio de mente, de corazón y de actitud.
0: Alabado sea Cristo, porque lo que pasa cuando el arrepentimiento genuino habita en un corazón, te va a acercar a Dios. Eso es lo que hay que decirte en esta hermosa noche, que el arrepentimiento en Cristo Jesús llevará a acercarte y a enlazarte y a vivir en su compromiso día a día. Pero quiero compartir esta palabra con usted, una palabra que parece ser sencilla, pero es palabra profunda, donde habla de convertidos. Estábamos hablando de arrepentimiento, ahora quiero hablarle de lo que es convertidos. Significa darle un giro completo. Escuche bien, un giro completo. Apartarse del pecado en un arrepentimiento y volverse hacia Dios con fe. Usted no puede experimentar fe sin arrepentimiento. El arrepentimiento es lo que nos va a hacer vivir en fe y en creer en aquel que depositó ese arrepentimiento genuino en nuestras vidas. Qué lindo es Cristo. Amén. Que el mío está pendiente, alabado sea Dios. Es una transformación del interior profunda y un nuevo nacimiento, alabado sea Dios. Por eso que un convertido, un verdadero convertido, no vuelve a practicar los actos o los delitos en un pasado, en una vida pecaminosa. Aleluya. Alabado sea Cristo. Yo creo que usted entendió.
1: Gloria a Dios.
0: O sea que cambia la forma de pensar, cambia la forma de actuar, cambia la forma de vivir para seguir las enseñanzas de Cristo.
1: Amén.
0: Esto le saca un aleluya, gloria hasta el Papa, Dios, si estuviese escuchando aquí. Sí, porque no te hablamos de religión, te hablamos de relación, te hablamos de ese impacto cuando hay arrepentimiento de verdad en una vida.
1: Amén.
0: Y se tiene que denotar o notar en la vida de aquel que recibió o está viviendo arrepentido ante los pies de Cristo. Esa es la palabra convertido. ¿Qué peso, qué tan grande peso tiene ser ese arrepentimiento? Punto número uno. El número dos es convertidos, alabados a Dios. Amén. Porque el arrepentimiento es el primer paso a ver la conversión de la persona que está caminando hacia Cristo. Qué lindo es Jesús. Pero me gusta esta palabra, pero antes de darle el tercer punto, quiero llevarlos a la Biblia, en el Evangelio de mi amado Cristo, narrado por Lucas, capítulo 24, verso 47, y lo voy a estar leyendo, dice así: y que se predicase en su nombre, escucha bien, en su nombre, el arrepentimiento y el perdón de pecados, escuche bien, en todas las naciones, comenzando desde Jerusalén. Aleluya.
1: Aleluya.
0: Por eso que él empezó por la casa.
1: Así es.
0: Y ha llegado aquí a Puerto Rico. Pero también está ahí en Panamá. Gloria a Dios. Está en los Estados Unidos. Está en Argentina. Alabado sea Dios. Está en Colombia. Está en Cuba. Gloria. Está en el mundo entero. Alabado sea Dios. Y ahí él sigue. Alabado sea Dios. Sea el Señor. Porque él dice: arrepentíos. Porque el reino de los cielos se ha acercado.
1: Amén.
0: Qué lindo es Dios. Juan estaba en aquel tiempo y Juan me gustaba el estilo, alabado sea Dios, o su postura más bien, porque no era un estilo, sino era la postura, que él no se promovía: soy profeta, soy el Cristo. No, es la voz del que clama en el desierto. Amén. Alabado sea Dios. Arrepentíos y convertíos, porque el reino de los cielos se ha acercado. Gloria a Dios. Por eso que a lo mejor estamos viviendo en un desierto o sentimos que estamos solos, pero la palabra, el nombre que es sobre todo nombre, el mismo que caminó físicamente, es el que hoy está tocando tu corazón para que te arrepientas de tus malos caminos. Alabado sea Cristo. Esto se pone bueno, alabado sea Dios. Por eso el que vende droga no vende más droga. Amén. El que vende alma no toca una alma más. Gloria a Dios. El que mata no vuelve a matarla, alabado sea Dios. El que anda en vicio no quiere tocar el vicio, gloria a Dios, porque Cristo lo transforma y le da un nacimiento nuevo. Por eso no me avergüenzo del evangelio, porque es poder de Cristo. Alabados a Dios.
1: Gloria a
0: Dios. Qué lindo es Cristo. Pero vamos a entrar aquí porque, mira, para allá está corriendo ese tiempo rápido. Gloria a Dios. Este es el tercer punto. Alabados a Dios. El reino de Dios. Aleluya.
1: Gloria a Dios.
0: Pero mientras voy a leer la definición o lo que significa esta palabra, hágase esta pregunta. En tu corazón, en tu alma y en tu mente que te retumbe hoy, que no puedas dormir. ¿Quiénes entrarán al reino de los cielos? Aleluya. Esto le saca un aleluya hasta el más religioso. ¿Quiénes entrarán al reino de los cielos? Hágase esta pregunta mientras yo le doy la definición del reino de Dios. Escucha lo que dice. Podemos decir que se refiere de forma general al reinado o dominio de Cristo sobre todo lo que existe. Cristo es el creador del universo y de todo le pertenece. Él reina y reinará por toda la eternidad. ¡Qué lindo es Dios! Amén. ¡Qué lindo es Cristo! ¡Alabado sea Dios! Usted puede llamar gloria a Dios, pero hoy tú le puedes permitir que el reino de Cristo se establezca en tu mente, en tu corazón, en tu alma. Tú le puedes permitir eso. Porque lo que está buscando es uno arrepentido.
1: Amén.
0: Uno. Qué lindo es Dios.
1: Así es.
0: Ese es el tercer punto. Primero arrepentimiento, después la conversión y el reino de Dios.
1: Amén.
0: Aleluya. Amén. Qué lindo es Dios. Por eso hoy entiendo que al cielo no entra el que tiene fe. Eso es un complemento del arrepentimiento genuino. Al cielo no entran los buenos. Alabados a Dios. Al cielo no entrarán los malos. Aleluya, gloria a Dios. Qué lindo es Cristo. Usted dirá, este hombre está loco. Esta es la mejor locura, porque para el mundo es locura, pero para nosotros es gozo y salvación, gloria a Dios. Porque un arrepentido de corazón sabe hacia dónde va.
1: Amén.
0: Gloria a Jesús.
1: Gloria a Dios.
0: Y escucha bien, ¿quiénes entrarán al reino de los cielos? Seguimos predicando, gloria Amén. A Dios. Mire, vaya conmigo, escuche bien. Usted puede llamar porque las peticiones no van a la basura. Las peticiones las presentamos en Casa de Oración y Sanidad los miércoles temprano en la madrugada. La Biblia enseña, yo amo a los que me aman y me hallan los que temprano me buscan. Proverbios 8:17. La Biblia enseña, alabados a Dios, buscar a Jehová mientras pueda ser hallado, llamarlo en tanto está cercano. Clama a mí, yo te responderé y te enseñaré cosas grandes y ocultas que tú no conoces. Pero el oído de él está presto a la voz de sus hijos. Qué lindo es Dios. Por eso te digo con certeza, te digo con seguridad, te digo con la confianza que él nos escucha. Cuando hay un arrepentido de corazón, cuando hay alguien que vive ya despreciando el pecado, cuando ya hay uno que aborrece el mundo, alabados a Dios, Dios le escucha.
1: Amén.
0: Qué lindo es Dios. Por eso la Biblia sigue hablando mejor que los sabios de la tierra. Yo sé que usted está atento, gloria a Dios. Pero ¿quiénes entrarán al reino de los cielos? Aleluya, gloria a Dios, qué lindo es Dios. Por eso vamos al Evangelio de mi amado Cristo una vez más. Al capítulo 5, narrado por Lucas. Gloria a Dios, verso 32. Quiero que usted haga caso omiso de lo que Dios quiere para con tu vida. Mira cómo le hablaba a los religiosos de aquel tiempo. No he venido a llamar a justos, sino a pecadores al arrepentimiento.
1: Amén.
0: Qué lindo es Cristo.
1: Así es.
0: Pero la Biblia siempre va a hablar mejor que los sabios de la tierra. Vamos al libro de los Hechos, capítulo 3, gloria a Cristo, verso 19, donde vemos otro discípulo hablando del arrepentimiento, gloria a Dios, porque el maestro enseñó a los discípulos hacen o lo que dijo el maestro, gloria a Dios, en ese orden, gloria a Cristo. Por eso el que te venga a predicar un evangelio diferente, llámese anatema, alabado, eso es la Biblia. Pero cuando veo lo que mi amado Cristo puntualizó, que lo que tenemos que predicar es del arrepentimiento y el perdón de pecados,
1: amén,
0: alabado sea Dios. Y así me gusta cómo es que Pedro, gloria a Dios, confronta en el libro de los Hechos a los religiosos una vez más. Y dice, así que arrepentíos y convertíos para que sean borrados vuestros pecados, para que venga de la presencia del Señor tiempo de refrigerio. Qué lindo es Dios. Esto es palabra de Dios.
2: Aleluya.
0: Esto es palabra de Dios. Porque el religioso se acostumbró a una manera de vivir. Pero qué lindo cuando Dios rompe con los esquemas mentales. Gloria a Dios. Cuando busca gente arrepentido. Gloria a Cristo. Cuando da esa enseñanza. Bendito sea Jesús. Para que esas personas pudieran acceder o pudieran aceptar. Gloria a Dios. Tenían que arrepentirse. No hay otra palabra aquí que hoy trabaje con tu corazón, con tu vida, amén, con los tuyos, alabados a Dios. Pero me gusta la Biblia porque la Biblia siempre hablará y nunca callará, sino que todo que se arrepienta en vida, ese. Ah, pero es que más tarde, gloria a Dios. Uh-huh. Pero también quiero que usted puntualice, si no me arrepiento en vida, ¿dónde voy? Uh-huh. Aleluya, se pone bueno esto, se pone serio. Uh-huh. Si no me arrepiento en vida, ¿a dónde iré? Gloria a Jesús. ¿Quiénes entrarán al reino de los cielos? Y si no me arrepiento en vida, ¿a dónde iré? Qué lindo es Cristo. Por eso vamos a la Biblia, gloria, amén, a Dios. En segunda de Pedro, gloria a Jesucristo. Esta es palabra viva, palabra que edifica, palabra que transforma, palabra que trae aliento a nuestras vidas, gloria a Dios. Mucha gente piensa que Cristo está a las puertas. Muchas piensan, otras personas piensan de que se está tardando. Muchas personas dicen, esos son cuentos, no vendrá. Otros piensan de otra manera, gloria a Dios. Porque creo y sé de que en esos corazones no ha llegado ese arrepentimiento genuino. Sí. Porque mira lo que dice la palabra. El Señor no retarda su promesa. O sea que es un pacto establecido por Dios. Según algunos lo tienen por tardanza. Sino que Él es paciente. Escucha bien, joven, mujer que me está escuchando. Ahí en la prisión Él es paciente.
2: Contigo.
0: Para con nosotros. Aún yo estando viviendo en el arrepentimiento. Me sigo arrepintiéndome todos los días.
2: Amén.
0: No queriendo, escucha bien la promesa, no queriendo que ninguno se pierda o se perezca, sino que todos procedan al arrepentimiento. Vuelve la palabra consonante fuerte, una palabra que está estremeciendo las personas ahora mismo, ahí donde se encuentran. El arrepentimiento te llevará cerca a Dios. Y vas a tener un comportamiento total y diferente al cual una vez practicaste. Aleluya. Amén. Porque ahí es donde verás la transformación genuina y verdadera en tu vida. Pero mientras estás siendo transformado, vas a obtener un nacimiento. Aleluya. Por eso que cuando una persona se arrepiente de todo corazón, después te miran y dices, pero tú no eres el mismo. Amén. ¿Qué te sucedió? Y es que me arrepentí de todo corazón y me entregué a Cristo, amén, gloria a Dios. Y le di la oportunidad a que trabajara en mi interior, gloria a Dios. Y es impresionante porque el arrepentimiento nos acercará a Cristo.
2: Amén.
0: Cada día más.
2: Amén.
0: Cada día más. Porque ante su presencia debemos de ir arrepentidos.
2: Así es.
0: Ante su presencia debemos tener una conducta de arrepentimiento. Pero me gusta, porque cuando hay un arrepentimiento, viene el perdón de pecados a nuestras vidas.
2: Amén.
0: Y a lo mejor te encuentras ahí y dirás, yo no tengo perdón. Yo no sé si Dios me perdone. Escucha bien, esto es para usted o para ti, gloria a Dios, que estás viviendo por el proceso duro, difícil. Así es. Hay perdón para ti.
2: Amén.
0: Porque aquel que fue a la cruz del Calvario cargó tus pecados y cargó los míos, gloria a Dios, para hacernos libres de condenación, para hacernos libres de la muerte eterna, gloria a Dios, para hacernos libres, alabados a Dios, por medio de su arrepentimiento.
2: Amén.
0: Gloria a Dios. Y cuando confesamos nuestros pecados, a Él le agrada. Por eso que es la oración, Señor, si he pecado, vengo delante de ti arrepentido. Vengo con un corazón sincero, límpiame, transfórmame, redargulle, Señor amado, todo pensamiento malvado, échalo fuera dentro de mí. Es una persona arrepentida, lavado por la sangre del Cordero de Cristo
1: Jesús. Hay una recompensa.
0: Alabado sea Dios. Y me gusta porque hay una reparación.
1: Amén.
0: Hoy usted puede ser reparado, pero puede ser construido, gloria a Dios.
1: Así es.
0: Él no pega pedazos, sino que saca ese corazón de piedra y pone uno de carne arrepentido en él, a sentir en él. Y tú dirás, pero yo era malo, yo no lloraba y ahora yo lloro, gloria a Dios. Es que ahora yo era malo, yo miraba y miraba malo, yo quería hacer el mal, pero ahora yo miro y miro compasivo, ahora yo miro con misericordia, ahora yo miro con amor, ahora yo me conmuevo por las vidas, ahora yo quiero hacer lo bueno delante de Dios. Ahora no vuelvo a ser el mismo, no soy malcriado, ahora tengo otro vocablo en mi establecer de vida o en mi modo de vida, ya no digo malas palabras, gloria a Cristo. Por eso es que cuando hay un arrepentimiento genuino, Dios trabaja en nosotros, porque Él es todo un caballero y nos da libre albedrío. Alabados a Dios. Eso es un arrepentido, gloria a Dios. Y una cosa bien bonita, esta palabra, Él nos reconcilia.
1: Así es, amén.
0: Él trae reconciliación a nuestras vidas y nos reconcilia con el Padre por medio del Hijo, y el Espíritu Santo mora en nosotros, gloria a Dios. Por eso es que dice esta palabra, yo no moro, no vivo en templos hechos de manos de hombres, sino que Él habita en el corazón del hombre. Por eso te estoy diciendo en esta hermosa noche, si tú te arrepientes hoy de todo corazón, hoy Él entra en tu vida, hoy Él transforma tu vida, hoy Él cambia tu vida, hoy Él perdona tus pecados, hoy Él te hace nueva criatura en Cristo Jesús, Señor nuestro, gloria a Dios. Pero, ¿quiénes irán al infierno? Aleluya. Por eso es que este programa se llama Cristo vino a salvar tu alma, ¿de dónde? Del infierno. Porque sin arrepentimiento nadie vivirá con el Señor. Escucha bien, esta es la palabra clave. ¿Quiénes entrarán al reino de los cielos? Los arrepentidos de corazón.
1: Amén.
0: No los que llevan una religión, los arrepentidos de corazón, gloria a Dios. Los que dan frutos dignos de arrepentimiento. Amén. Alabados a Dios. Qué lindo es Cristo. ¿Y quiénes irán al infierno, Hamilton? Aquellos que no se arrepienten aquí en vida, gloria a Dios. Aquellos que quieren actuar de acuerdo a su intelecto, a su prudencia, a su sabiduría, gloria a Dios. ¿De qué yo me tengo que arrepentir? Mira, te tienes que arrepentir de tantas cosas. Aún yo estando en los caminos del Señor, como te estoy diciendo hace un minuto atrás, me tengo que arrepentir todos los días quebrantado en oración. ¿Cuánto más una persona que anda en delitos y en pecados como anduve yo? Gloria a Dios. Pero te dije todas muchas cosas, pero te digo que te transforma. Te da una vida nueva. Gloria a Dios. Y me dirá, estoy cansado o cansada de lo que llevo viviendo, Hamilton. ¿Tú sabes lo que necesitas? Reconocerlo. Puntualizar eso en tu vida. Ese arrepentimiento de que ya yo quiero cambiar esta conducta, ya yo quiero cambiar mi manera de vivir, ya yo quiero cambiar mi manera de sentir, ya yo quiero comportarme como una persona digna de agradar a Dios. Qué lindo es Cristo.
1: Gloria a Dios.
0: Y este reloj sigue avanzando, esto se está acabando, amigo. Usted puede llamar, usted puede escribir, y ahí si te encuentras, escucha bien. Lo que Dios busca son verdaderos arrepentidos y no arrepentidos falsos. Aleluya.
1: Si esta noche tú te arrepientes, hay una recompensa para ti.
0: Gloria a Dios, vamos.
1: Ahí, perdón de pecado. Primera de Juan 1:9 dice, si confesamos nuestros pecados, Él es fiel y justo para perdonar nuestros pecados y limpiarnos de toda maldad.
0: Repítaselo otra vez.
1: Si confesamos nuestros pecados, Él es fiel y justo para perdonar nuestros pecados y limpiarnos de toda maldad.
0: O sea que Él nos tiene que limpiar para entrar al reino de los cielos. O sea, que nada que esté sucio, nada que esté lleno de maldad, entrará.
1: Así
0: si es. No, todo aquel que esté podrido y lleno de maldad, al infierno llegará. Pero la puntualización de esta palabra es que usted no se vaya al infierno, hermano. Nadie lo manda al infierno. Los pastores no mandan al infierno a nadie. Los predicadores no pueden mandar al infierno a nadie. Los evangelistas no mandan al infierno a nadie. Los misioneros no mandan al infierno a nadie. Aún mi amado Cristo no manda al infierno a nadie. Aún mi persona no te manda al infierno. Aún lo que te decimos, arrepiéntete en vida, porque Cristo está a punto de llegar a la tierra a buscar su iglesia.
1: Amén.
0: Alabados a Dios. Antes de que suceda, arrepiéntete en vida. Síguele en una conducta que le agrade a Cristo para tú poder ser salvo.
1: Amén.
0: Y huir de la condenación eterna. Gloria a Dios. Huir del infierno. Gloria a Dios. huir de esa llama que no apaga, gloria a Dios, y de ese gusano que no muere, sino que esos escaparán los arrepentidos de corazón. Amén. Alabados a Dios. Los limpios de corazón, bendito sea Jesucristo. Amén. Por eso entendemos y reconocemos de que habrá una vida nueva.
1: Amén. Así es.
0: Aleluya.
1: Marcos 1:15 dice,
0: vamos,
1: diciendo Jesús, el tiempo se ha cumplido, el reino de Dios se ha acercado, arrepentíos y creed en el evangelio.
0: ¡Qué lindo es Dios! ¿Usted escuchó eso? Repítelo otra vez.
1: El tiempo se ha cumplido y el reino de Dios se ha acercado. Arrepentíos y creed en el evangelio.
0: Alabados a Dios. Por eso le hablamos de este Cristo vivo y de esta palabra que sigue vigente y sigue presente, amigo. Huye del infierno, alabados a Dios, y escapa por tu alma, gloria a Dios.
1: Esto es un llamado.
0: Escapa por tu alma, gloria a Dios. Por eso un hombre decía, arrepiéntete, Cristo viene. Alabado sea Dios, porque era un hombre que vivía arrepentido ante los ojos de Dios. Amén. Y mucha gente tiene que despertar hacia dónde va. Amigo, si tú te mueres sin Cristo, si tú te mueres sin arrepentimiento, no te vistas que no va. Porque el arrepentimiento es lo que te acercará a Dios, lo que te hará caminar en fe, lo que te llevará a tener esa certeza y esa confianza para cuando partamos de la tierra, saber hacia dónde vamos. Gloria a Dios. Por eso que el arrepentimiento tiene un peso genuino. Y esta palabra no es invento de hombre, sino que la predicó mi amado Cristo. Alabado sea Dios. Arrepentíos.
1: Así es. Amén.
0: Gloria a Jesús.
1: Gloria a Dios.
0: Alabados a Dios. Esto se convierte hasta el Papa hoy. El sacerdote se convierte. La prostituta se convierte. El maleante se convierte. El que esté ahí en el mundo se convierte. Gloria a Dios. El que esté ahí, gloria a Dios, se convierte. Lo que tiene que arrepentirte, gloria a Dios. Ya no quiero hacer lo que hacía. Un cambio, un cambio. Y verá tu madre y verá tu padre y dirá, algo tiene que suceder cuando uno acepta a Cristo como su Señor y Salvador. Algo sucede, alabados a Dios. Y lo que sucede es que hay una transformación genuina, Kelmin.
1: Amén.
0: Alabados a Dios. Y qué lindo cuando tú te le presentas a esas personas que un día te vieron en el mundo, que después no te pueden reconocer. Yo me gozo eso. ¿Sabes por qué yo me lo gozo? Porque un arrepentido va a haber un cambio genuino de adentro hacia afuera. Amén. Y me encontré con un amigo en el trabajo secular. Y ese hombre, lo llamé por el nombre. Y me miró dos veces, tres veces. Y ese hombre me dijo, tengo la piel erizada. Te miraba de allá y no te conocía. Hasta que me levantaste las manos. Mira cómo estoy. ¿No te parece? Porque un arrepentido tiene que dar frutos dignos de arrepentimiento. Es lo que te quiero decir. Amén. No estamos exentos. Pero sí algo te puedo decir. Él nos limpia de todo pecado y toda maldad.
1: Así es.
0: Su sangre está viva. Su poder está vivo. Su mano sigue extendida para levantarte, para sanarte, para libertarte, pero para sobre todas las cosas salvarte. Amén. Del fuego eterno. Alabados a Dios. No, usted tiene que entender, amigo, amiga que me escucha. Esto va para mi familia biológica si los está viendo, si los está escuchando. Si estás en vicio, suelta el vicio, arrepiéntete. Si estás fornicando, suelta la fornicación. Si estás adulterando, suelta el adulterio, gloria a Dios. Si estás hurtando, si estás robando, suelta el robo, gloria a Dios. Amén. Si estás adorando imágenes, adorando ídolos, suéltalos y arrepiéntete, alabado a Dios. Amén. Si estás practicando la brujería, la hechicería, suéltalo y ven a los pies de Cristo, que estás en vida, gloria a Dios. Si eres el chismoso del canto, gloria a Dios, suelta el chisme y ven a Cristo, gloria a Dios. Dios, aleluya, esto lo tiene que entender alguien. Cristo te está llamando al arrepentimiento. Amén. Gloria a Dios. Cristo te está llamando al arrepentimiento. No es que yo soy bueno, nadie es bueno. Nadie es bueno. Los que van a entrar al cielo son arrepentidos de corazón, gloria a Dios. Que den fruto digno de arrepentimiento, gloria a Dios. Amén. A esa palabra me gusta, porque tú escuchas a las personas, es que yo soy bueno, es que yo no le hago daño a nadie. Y el Señor le dijo, es que no hay ni uno bueno, ni uno. Solamente mi Padre que está en los cielos. Por eso te digo, entran arrepentidos de corazón, gloria a Dios. Puede ser la persona mala, mala, mala que te están señalando, te están juzgando. Pero si hoy vienes a Cristo, escucha bien, mujer, hombre de Dios, que te está llamando al arrepentimiento, acepta este llamado. Cristo te llama al arrepentimiento, gloria a Dios.
1: Es un llamado urgente al arrepentimiento.
0: ¡Vamos!
1: El Señor te invita a que te arrepientas de todo pecado. Abandona la maldad, abandona el pecado y vuélvete a Dios esta noche.
0: Qué lindo.
1: Vuélvete a Dios.
0: Aleluya.
1: Y Él te perdonará.
0: Aleluya.
1: Y hará.
0: Vamos.
1: Gloria a Dios. Te limpiará y te separará para Él. Para
0: aleluya.
1: Dios y vida eterna.
0: Qué lindo. Dios. Yo no estoy entendiendo. ¿Qué me puede Hamilton a mí hoy convencer de que yo tenga un arrepentimiento genuino? Fácil y sencillo. Confesar a Cristo como tu Señor y Salvador.
1: Amén.
0: Y cuando tú confiesas con tu boca, que lo crees de tu corazón, de que Él resucitó entre los muertos al tercer día, alabados a Dios, que tú reconoces de que Él está vivo a la diestra de Dios Padre, que tú estás reconociendo de que el que te está llamando al arrepentimiento es Cristo Jesús, y lo confiesas, yo te acepto y me arrepiento de mis malos caminos, y yo te quiero seguir. Con una oración que vamos a estar haciendo en breve, tú aceptas a Cristo como tu Señor y Salvador. El dueño del arrepentimiento verdadero y que te dará un nacimiento nuevo. Aleluya, gloria a Dios.
1: Así es.
0: Qué lindo es Jesús. Por eso es que yo veo y entiendo de que solamente el arrepentimiento te acerca a Cristo.
1: Así es.
0: El acercarte a Él creyendo de que Él está vivo, Él cambiará tu vida.
1: Así es, amén.
0: Él es el Dios de los vivos, pero también el Dios de los muertos. Y hay mucha gente que camina en la tierra muerto. Y tú mira, ¿por qué estoy muerto? Porque no te has arrepentido. Porque en un día yo caminé muerto, pero hoy digo, tengo vida. Amén. Porque el arrepentimiento te dará la vida que Cristo quiere para con tu vida. Alabado sea Dios. Todo le saca un aleluya hasta el Papa ahí. Escucha bien. Acepta a Cristo como tu Señor y Salvador. Porque Él es el único que puede poner el querer como nacer en tu corazón. Es el único que puede darte una vida nueva y diseñar un comportamiento digno de arrepentimiento en tu vida. Alabado sea Dios. Qué lindo es Dios. Repite conmigo esta oración. Fácil y sencilla. Reconócelo en tu corazón, ahí en la prisión, ahí. Ese radio no lo apague. Pedro, si estás escuchando ahí, Dios te llamó a que lleves la palabra ahí. Gloria a Dios. Entrénalo, capacítalo, Señor amado. Y envíalo, gloria a Dios. Los saludamos, un fuerte abrazo ahí en la máxima seguridad en Ponce, gloria a Dios. Ahí que los presos, que los reos, que los guardias escuchen que el arrepentimiento de Cristo es el que cambia al hombre.
1: Amén.
0: Gloria a Dios. Y ese arrepentimiento, si Él quiere hacerlo, escucha bien, te saca afuera también.
1: Así es.
0: Te saca afuera, abre los portones de la cárcel.
1: Así es.
0: Y te saca a predicar este hermoso evangelio, gloria a Dios. Desde tu familia, todo el que está a tu lado, gloria a Dios.
1: Amén.
0: Pero este no era el bandido grande. Gloria a Dios. Eso es lo que no entiende la gente. Este no era el bandido grande, no, pero este bandido fue transformado por la sangre de Cristo.
1: Así es, amén.
0: Repito conmigo esta oración creyendo en tu corazón. Una vida nada más que le dé la vida a Cristo hoy. Una vida. Que quiera decir, yo quiero este cambio. Yo quiero cambiar. Arrepiéntete. Queda poco tiempo. Tú no sabes si hoy es el último día de tu vida. Arrepiéntete. Repite conmigo esta oración ahí en el Facebook. Ahí. Señor Jesús, te pido perdón y me arrepiento de todos mis pecados. Te confieso como mi Señor y Salvador. Te acepto en mi corazón como mi único y exclusivo Salvador. Que tu Espíritu Santo me guíe a toda justicia y toda verdad. Y que me acerque cada día más a ti. Amén y gracias. Si hiciste esta oración creyendo en tu corazón, hoy empezaste a vivir en un nuevo arrepentimiento. ¡Qué lindo, tío! Vamos a estar leyendo estas peticiones, gloria a Dios. Oración por Temo, por su salud, sanidad, desde Panamá. Ese es mi hermano Temo. Para Dios no hay nada imposible, y yo lo veré y lo testificaremos a viva voz. Que Dios todavía sana. Pole por Facebook pide, le manda a saludos a Brian y a Hamilton, ese es Pole de la Laguna. Pole, Cristo te está llamando al arrepentimiento. Cassandra Facebook pide oración por su salud, por su familia, y saluda a su esposito Brian. Qué lindo es el amor. Brian, Cassandra, arrepiéntete también. Nelson Cabo Rojo saluda a Hamilton, a Brian y a todos los pastores. Pide oración por su salud. Pido por sus dos hijas, nietas, que el Espíritu Santo los guíe. Pide oración por su salud. De Emma González y Noel y Sanidad, en el nombre de Jesús, qué lindo es Cristo. René Albarrán, pido oración por Génesis Collazo, salud y encuentro con el Señor. Qué lindo es Dios. Aleluya, un encuentro con el Señor ahí. Eso es lo más lindo, eso es lo más lindo que le digo yo. Oración por René Albarán por Fortaleza. Señora Negrón, oración por sanidad de su cuerpo y por su familia que tienen condiciones. Oración por los matrimonios. Un fuerte abrazo, señora Negrón. Les amamos en el amor de Cristo. Belfort de Connecticut. Oración por Fortaleza, salud y salud al programa. Un fuerte abrazo, Belfort. María de San Germán, oración por salud de todo su cuerpo, sanidad, oración por su hijo, liberación, salvación, protección. Este hombre yo lo voy a ver convertido en el amor de Cristo, gloria a Dios. Y estoy loco por conocerlo, gloria a Dios. Oración por su familia, saluda a Brian y a Hamilton. María, te amamos, fuerte abrazo. William y Mirna, oración por ellos, por unos estudios médicos, que todo salga bien en el nombre de Jesús. Oración por la familia pastoral. Rosin de Yauco, saluda al programa a Hamilton y a Brian. Qué lindo es Dios. Por eso hoy, amigo, te decimos que sin arrepentimiento nadie vivirá con Dios en la eternidad. El arrepentimiento es en la tierra para poder adquirir el cielo. Qué lindo es Cristo. Estas palabras las entiendo hasta un niño de 5 años. Padre, te doy gracias por cada una de estas peticiones, Señor amado. Hemos hablado de tu palabra. Tu palabra será sembrada y ha sido sembrada en estos corazones, Señor amado. Que dé fruto al 100 por 1, Señor amado. Que tú seas, Señor amado, añadiendo a tu mies los que han de ser obreros, Señor amado. Añadiendo los que han de ser salvos en el nombre de Jesús. Gracias te doy porque tú escuchas el clamor de tus hijos. Amén, gracias. Este es tu programa. Cristo vino a salvar tu alma, ¿de dónde? Del infierno. Dios los bendiga hoy y siempre.
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ser querido. Hoy en el cielo se encuentra mi mamá y también Lefty, mi pianista favorito. Está con nosotros su hermano, el sobreviviente de aquella tragedia. Cristian Yare, no se me puede quedar. Abuelita Lole y abuelita Marianita.

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1: Yo no desmayaré.
0: No desmaye, no desmaye.
1: En Dios confiaré.
0: Porque ese milagro viene. 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

Este muchacho está quebrantado bajo el poder del Espíritu de Dios. Esta generación necesita ver milagros. Esta generación necesita ver milagros. Hay mucha adoración en el mundo.

devuelvan las vigilias a la iglesia. Que vuelva la adoración genuina a la iglesia.

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2: Detente. Si eres madre, esto no es casualidad. Dios te trajo aquí. Hoy, no estás escuchando una canción. Estás recibiendo una armadura. Porque hay batallas que solo una madre decide pelear. Y Dios te está mirando ahora mismo. Hoy,

que siento cuando veo a mis hijos luchar. Las veces que he llorado por ellos. Las veces que no supe qué hacer. Las noches que le pregunté si era suficiente. Pero hoy no vengo como víctima. Vengo como madre que se levanta en tu nombre.

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Solo quiero que sepas que yo no entregué a mi hijo por gente digna. Yo entregué a mi hijo por gente amada. Y quiero que sepas que tu valor no está en las obras que puedas hacer, sino en tu lugar en mi familia. Tú no lo mereces.

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Buenos días. Llegó el martes 19 de mayo. Wow, el mes de mayo se está yendo volando. Qué bueno que Dios nos regala otro día más de vida y hay que disfrutarlo. Hay que pasarla bien. Deseándote una hermosa mañana.

Viene, viene, levántate, son las 6:13. Estamos en vivo. Hoy es martes, Eliezer Santana acompañándote. ¿Tú estás desayunando? Buen provecho, tomándote el cafecito, preparándote. O ya rumbo a tu trabajo. Siempre nos escuchas a través de renacer1061.com. También en nuestra aplicación la bajas completamente gratis. Aquí está Germán Barceló, se llama No hay imposibles. Ya no.

0: No hay que llorar, hay que seguir adelante todo el tiempo. Son las 6:30, el Yesser Santana acompañado de aquí está Abraham. Se llama Eres tú para ti que ya vas rumbo a tu trabajo.
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12:45. Hoy es martes, Eliezer Santana acompañándote. Hoy la gobernadora va a ofrecer este jueves su mensaje de situación de estado. Así que hay que estar pendiente a ver qué va a hablar sobre Puerto Rico desde el hemiciclo de la Cámara de Representantes.

0: después. 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

0: Vive tempranito en la mañana. Hoy es martes, son las 7:02. Eliezer Santana arrancándote otra hora más de la música que tú puedes escuchar mientras estás preparando todavía. O ya saliste, vas de camino al trabajo con esa calma, esa tranquilidad que yo sé que vas a llegar a tiempo. Bueno, con calma, aquí está Santiago Torres Jr. Mi milagro viene de camino.
1: Todo el que cree que su milagro viene de camino, levante su mano y dígalo.

Todo el que lo quiera, levante su voz, vamos. Y decláralo fuerte. Que se escuche fuerte, vamos. Yo no desmayaré. 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

0: vamos, decláralo.
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Este muchacho está quebrantado bajo el poder del Espíritu de Dios. Esta generación necesita ver milagros. Esta generación necesita ver milagros.

0: Son las 7:31, tempranito en la mañana, hoy martes. Oye, con esto de la economía, escúchese esto, IKEA despedirá a más de 800 empleados en medio de reorganización. Se trata de un corte de cerca de 3% de su plantilla global. Esto está sucediendo en muchas compañías. La economía sigue causando problemas. Increíble. Aquí está Iglesia Beliar, se llama Abuela, en el 106.1. Buenos días.
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7:48, temprano en la mañana, hoy martes. Oye, la gasolina sigue subiendo y eso es parte de las causas que muchas compañías están despidiendo gente. Uno tiene que estar preparado, uno tiene que ahorrar en estos momentos. Aquí está Jesús Herrera Romero, se llama Ayer Te Vi. Buenos días.

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0: Yes.
1: Son las 8:10. Oye, ayer unos ciclistas estaban en Vega Baja transitando por las carreteras de Puerto Rico y vino un motociclista y quería como que tumbarlo. Pues ya ocuparon la motora del hombre que se alega acosó al ciclista en Vega Baja. El caso fue consultado ayer en la tarde por Fiscalía de Bayamón, así que va a ir a juicio. Aquí está Omar Rodríguez. Buenos días.

Rabba, Riba Senda, Sama. Hablarle a los sueños que se murieron aquí. Yo vine a hablarle a los ministerios que se secaron aquí. Vine a decirte: vas a reverdecer en el espíritu.

tus proyectos muertos, a ese sueño, a esa carrera, Padre.

que se prepare la gente para ver tu verdor. Que se preparen para ver el brillo de Dios. Ay, ay, actual que vino en depresión aquí, yo dije, veo gente en el espíritu que literalmente van a reverdecer. Ninsi vinieron decepcionados por una palabra. Ay, ay, ay, es que no, las palabras son las que están deteniendo tu fruto. Yo vine a convocar a alguien a que se ponga sordo en esta hora. No importa lo que digan, desecha lo malo en esta hora. Vas a empezar a reverdecer toda depresión que te marchitó, toda enfermedad que te marchitó. Vine a cancelar palabra hiriente en tu familia. Vine a cancelar palabras hirientes de tus padres. Sakayama, padre,

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1: 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Son las 8:32, temprano en la mañana. Hoy es martes. Oye, las multas por violación a la ley 22 de vehículos y tránsito que fueron expedidas del 11 al 17 de mayo por agentes del negociado de patrullas de carretera en toda la isla totalizaron 14.504. Wow, esto está increíble, de verdad.

0: Zeta. Solo contigo, padre.
1: Hoy martes, y esta me la pidieron a través del 849-1061. Aquí está Adolfo Santana, se llama Madre Querida. Sonando en el 106.1, yo soy Eliezer Santana. Buenos días.

ser querido. Hoy en el cielo se encuentra mi mamá y también Lefty, mi pianista favorito. Está con nosotros su hermano, el sobreviviente de aquella tragedia. Cristian Yare, no se me puede quedar. Abuelita Lole y abuelita Marianita.

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la música vive tempranito en la mañana, son las 9:05. Estamos en vivo arrancándote otra hora más de la que tú puedes escuchar aquí en el 106. Aquí está Yele, se llama 28-7.

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9:14. 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

hoy martes 19 de mayo y tú estás de cumpleaños. ¿Qué? Que nadie está felicitado. Yo siempre te felicito y te deseo que pases un feliz cumpleaños juntos, Sergio, siempre escuchando el 106.1. Bueno.

Si te gustó la que escuchaste ahorita y la anterior y la anterior y la otra y también la otra, déjalo saber. 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

0: 7:47. Recuerda que hoy, martes 19 de mayo, de 6 a 10, escuchaste a Eliezer Santana, alegrado tu mañana, se note que pasó un hermoso día por ahí, se acerca Eric Custodio, no te la pierdas en el 106.1.
1: Esta es una oración que alguien estaba necesitado.

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Yo también, mil gracias. Hola, ¿qué tal? Buenos días, Puerto Rico. Buenos días, mundo. Que Dios le bendiga. Iris Custodio contigo, iniciando labores llenas de agradecimiento de un Dios poderoso. Porque hoy reconocemos, obviamente, que su sublime gracia nos alcanzó.

10:21. Oiga, gracias a las personas que están a esta hora conectadas a través de Facebook. Búsquenos, compartan, ríe la voz. Alguien va a necesitar un mensaje. Y si usted va para su habitación o tiene a alguien, una persona, adulto mayor, algún joven, alguna dama, algún caballero que estén encamados y tengan un televisor y tenga el sistema de Roku, préndalo, búsquenos. Renacer 106.1.

estamos en vivo directamente 24/7. Quiero decirles a ustedes que hay un mensaje que se escribió hace más de 2026 años atrás. Y se escribió ese mensaje con la sangre inocente de Cristo. Sí. El inocente Jesús. Él la escribió. Cargó nuestras culpas sin merecerlo. Dígaselo a alguien. Fue herido por amor, rechazado por salvarnos. Fue crucificado en aquella cruz para darnos vida eterna. Y a veces minimizamos ese único acto heroico de amor que nunca nadie jamás hará por nosotros una vez más. Porque todo nos aleja de Dios. Porque rápido olvidamos que no merecemos ni siquiera la vida. ¿Sabe que cuando entregó su espíritu, cuando Jesús lo hizo, la tierra tembló? Porque el cielo estaba mostrando el peso de aquel sacrificio perfecto. No fue solamente un momento de dolor, fue el acto más grande de amor que la humanidad ha conocido. Jesús tomó nuestro lugar para regalarnos perdón, esperanza y salvación. Usted tiene que regar la voz, decirle a alguien. Hoy recordemos que no importa cuán grande haya sido nuestra culpa, más que

conoce su corazón. Y tú sabes el reto que tenemos delante de nosotros todos los días de criar a nuestros hijos. No es fácil. Danos sabiduría, entendimiento, compasión, ternura, mucha paciencia.

serviremos a Jehová a través de el 106.1. Mire, aunque ruja el enemigo, escuche bien, que lo estamos notando en estos tiempos, ¿verdad? Aunque el miedo quiera tocar la puerta, las pruebas parezcan más fuertes que nuestra fe, debemos recordar constantemente que nuestro escudo es Jesús. Y cuando Cristo está delante de nosotros, ningún ataque del enemigo tiene la última palabra. Podrán levantarse muchas tormentas, por supuesto, pero quien está cubriendo todo por gracia es Dios. Caminamos protegidos bajo su mano poderosa. Ser intocable no significa que nunca vamos a enfrentar batallas, sino que ninguna, escuche bien, ninguna de ellas podrá separarnos del amor de Dios. El enemigo ruge para intimidar, pero Jesús venció en la cruz y su victoria también nos cubre a nosotros. Hay poder en el nombre de Cristo, hay refugio en su presencia. Hay paz para aquellos que confían plenamente en el Señor. La pregunta, ¿usted confía en Él?

pelea por mí. Mientras Jesús sea tu escudo, podrás permanecer firme aún en medio de la guerra, porque Dios cuida a sus hijos y sostiene a los que esperan en Él bajo confianza.

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Oiga, qué hermoso es reconocer que nunca es suerte, que siempre es Dios, nunca es suerte. Escuche bien. Ayer hablaba que en ocasiones hasta los cristianos, creyentes que saben, se nos puede estafar algún comentario como, qué suerte tuve, pero ¿sabes qué? No. Porque detrás de cada puerta abierta, de cada oración contestada, y aún de las veces que no entendemos el proceso, está la mano de Dios obrando en silencio. Pero nosotros sabemos que cuando Dios interviene, hasta lo imposible comienza a alinearse. Y lo que hoy tienes no solo nació de tus fuerzas, nació también de

difíciles, Dios sigue trabajando. Él abre caminos donde tú no los vas a encontrar jamás abriéndose. Levanta al cansado, Él fortalece al débil y sorprende a quienes confían en Él. Espera ese de repente, pero reconócelo, porque no es suerte, es Él, es Dios obrando a favor de sus hijos, porque Él desea que nosotros estemos bien, lo sabías, ¿no? Cuando veas una victoria en tu vida, recuerda, ni casualidad ni suerte, propósito y siempre Dios, porque su fidelidad es una extrema que nunca merecemos y que nunca entenderemos. 11:18, esa es la hora. A través de Renacer 106.1, Iris Custodio te acompaña y te damos las gracias por siempre estar apoyando este ministerio. Dios bendiga a nuestros hermanos colegas en el mes de la radio. No.

Si eres madre, esto no es casualidad. Dios te trajo aquí. Hoy, no estás escuchando una canción. Estás recibiendo una armadura. Porque hay batallas que solo una madre decide pelear. Y Dios te está mirando ahora mismo. Hoy, te levanto.

siento cuando veo a mis hijos luchar. Las veces que he llorado por ellos. Las veces que no supe qué hacer. Las noches que le pregunté si era suficiente. Pero hoy no vengo como víctima. Vengo como madre que se levanta en tu nombre.

Y aunque el enemigo se levante, Dios ya ha declarado la victoria sobre nosotros. En el nombre de Jesús.

11:50 minutos. Oiga, ya hay mucha gente preparándose para ir a almorzar. Ay, ya alguien que lo habrá hecho. Gente que almuerza bien tempranito. Yo en ocasiones lo he hecho. Que Dios bendiga las manos de quienes preparan nuestros alimentos y que nunca falte el pan en nuestra mesa. ¿Alguna vez usted se ha preguntado por qué la Biblia o qué significa cuando la palabra de Dios dice que somos la sal de la tierra? Se refiere a que como creyentes debemos influir positivamente, influir respetuosamente, íntegramente ante el mundo con nuestra manera de vivir. Jesús dijo estas palabras en el Sermón del Monte, dice en Mateo 5:13, vosotros sois la sal de la tierra. Y sabes que en el tiempo bíblico la sal tenía varios usos, pero bien importantes. Y es que cada uno deja una enseñanza espiritual. Por ejemplo, la sal persevera. Así como la sal evitaba que los alimentos se dañaran, los cristianos también estamos llamados a perseverar lo bueno, la verdad, los valores de Dios en medio de una sociedad que muchas veces se aleja. La sal da sabor y nuestra vida debe reflejar amor, esperanza, paz. Sobre todo la gracia de Dios. Un creyente lleno de Dios puede traer ánimo y luz a otros con palabras bonitas y acciones reales.

10 de su sabor, escucha esto, deja de cumplir su propósito. Eso significa que no debemos permitir que nuestra fe se enfríe o que nuestra manera de vivir parezca tanto al mundo. Ese que ya nosotros no reflejamos y que reflejamos a Cristo. Ser sal de la tierra no es sentirse superior a los demás, sino vivir de una manera que honra a Dios, una manera que bendiga a quienes nos rodean, que rodemos, que nosotros tengamos la posibilidad de rodearnos de cosas hermosas que reflejen a un Cristo poderoso. Somos la sal, le damos el sazón rico, el que persevera, el que da sed para buscar más de Dios, sed y hambre de Cristo. Seamos sal. Lo peor del mundo es uno comerse una comida sosa. No la vamos a volver a repetir. Pero cuando somos sal, comemos un alimento bien sazonadito, deseamos repetir el mismo. Lo consumimos con gusto, con placer. Y así debemos ser nosotros, la sal de la tierra, como Jesús así lo ha dicho. 11:53 minutos, un buen día, Puerto Rico, buenos días, mundo.

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0: bien. Dale ese aplauso al Señor. Todo va a estar bien, todo va a estar bien. No te preocupes más, levántate creyendo en tu Señor.
1: ¿Con qué frecuencia escuchas?

valoremos ese amor tan grande de Dios por nosotros, porque sabes que Él nos ve con ternura, Él nos cuida con pasión, Él nos ve como la niña de sus ojos.

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pasado, yo lo veo en presente. Y yo me voy más allá. En la Biblia nos dice, escuche usted bien, para estos tiempos, qué cosas mayores de las que hizo Jesús en aquel tiempo podríamos hacer nosotros también en su nombre. ¿Usted sabe lo que hizo? Cosas mayores, dice el Señor, de las que yo hice, podrán hacer ustedes en su nombre, en el nombre de Jesús. Y entonces, ¿por qué siempre vivimos cabizbajos? ¿Por qué leemos pero no actuamos, no ponemos en práctica? ¿Por qué no lo imitamos? ¿Por qué no respetamos las normas para poder recibir la victoria como el Señor siempre ha querido? El Señor desea tu bienestar, el de tu familia. Él desea hacer milagros grandes y poderosos. Somos nosotros los que no nos atrevemos a reclamar ese milagro. No nos atrevemos a creer. Pensamos que no es posible ver un mar rojo abrirse nuevamente. ¿Cómo es posible? Si en su palabra así lo estipula, cosas más grandes podríamos hacer nosotros, obviamente, para engrandecer y darle la gloria y la honra al único que la merece, Rey de Reyes, Señor de Señores. Mire, atrévase, es el mismo Dios, no se emocione, viva sin emoción, viva con certeza de que usted es un hijo y una hija de Dios. Y mantenga la santidad real. Y no estoy hablando de ropa, es parte, pero hay una santidad que sale de la mente, del corazón. No se contamine.

que vuelvan las vigilias a la iglesia. Que vuelva la adoración genuina a la iglesia.

8:35 minutos. Oiga, ¿sabía usted, padre, que tiene menores entre 5 a 18 años? Obviamente que participan del programa PAN o TANF, o menores que no sus padres no reciben este beneficio, pero están en edad escolar. Este verano regresa lo que es el Summer EBT, y esto va dirigido a estos niños, una asistencia, programa de asistencia nutricional. Serán aquellos menores entre 5 a 18 años que reciben el servicio de comedores que provee la Autoridad Escolar de Alimentos del Departamento de Educación. Así que, si su hijo, usted no recibe el PAN o el TANF, y su hijo si está en escuelas públicas, si es participante del comedor escolar, en este verano va a poder recibir $177 por menor. Un alivio para esta época de verano que los niños están en casa por lo general, así que una ayudita. Eso llega automáticamente. Ahora, los papás que son nuevos en esto, pues tienen que llamar, me imagino que el departamento de la familia, y se instruyen. No sé si es que tienen que hacer algún gesto adicional. 1:36 minutos, estás escuchando Renacer 106.1. Le damos la bienvenida a todos los programadores independientes que son parte de la familia de Renacer y que están con nuevos programas. Estamos bien orgullosos y agradecidos de Dios por toda la labor que están haciendo. Y usted también está invitado, si tiene en su corazón el anhelo de llevar la palabra a todo el mundo. En Renacer 106.1 tenemos un espacio disponible para usted. Vamos a hacernos gente con fe inquebrantable. Puede llamar aquí al 106-1-849-1060 o 1061 o al 787-390-6695. Buenas tardes.

0: gracias a su amor. Dale gracias a su misericordia que es nueva cada día.
1: Si te gustó la que escuchaste ahorita y la anterior y la anterior y la otra y también la otra, déjalo saber.

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2:05, esa es la hora. Estamos comenzando un nuevo reto, algo que nos regresa al tiempo. Aprovechalo de la manera correcta. Siempre, siempre habla de Jesús y de lo que ha hecho con tu vida.

Oiga, y qué lindo reconocer que cuando nosotros tenemos a Cristo en nuestra vida, aunque el proceso esté largo, difícil, aunque sea doloroso, llega el momento en que esa paz nos invade. Él era Nacho Ruiz, el Dios de las alturas, resaltando cuán feliz somos, ¿verdad? Cuán grande puede ser la diferencia entre una persona que le sirve al Señor y que le crea al Señor. Muchos dicen servirle al Señor, pero no le creen. O por lo menos no han alimentado ese espíritu de fe que es necesario. Recuerde que si hay algo imposible para Dios, es que lo agrademos sin fe. Entonces, si Dios está contigo, oiga, tiene usted que caminar como si fuese heredero del mundo, lo que dice su palabra. Somos coherederos juntamente con Cristo. Nuestra vida no puede ser la misma, de tristeza, de aflicción, constantemente.

ante todas nuestras adversidades, ante nuestros desiertos, nuestras pruebas. Y si en ocasiones llega la tristeza, llega la desesperación. Pero el problema no es que nos pongamos tristes o nos desesperemos. El problema es quedarnos tristes constantemente. Es quedarnos con el rostro afligido siempre. El problema es no saber salir a decir: Señor, ya lloré, ya me entristecí, pero ahora me levanto en el nombre de Jesús y retomo mi posición, porque a través de Dios es que recibimos la provisión. Él es el proveedor de nuestra vida, de los nuestros también, proveedor de todo. Él tiene el control. Ella es Raiza Díaz, proveedor en el 106.

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Yo me alegraré en él. Aunque me falte todo, yo me voy a alegrar. Aunque no tenga nada en mi casa, yo me voy a alegrar. Aleluya. Yo me voy a alegrar y voy a confiar en aquel que me dio la promesa.

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0: 2 oiga, a las 4 mi compañero Sandy Mercado. Disfruta de amar aquí a la madre guerrera en el 106. Buenas tardes.
1: Madre, esto no es casualidad. Dios te trajo aquí. Hoy no estás escuchando una canción. Estás recibiendo una armadura. Porque hay batallas.

Señor. Padre, tú conoces mi carga. Tú sabes lo que siento cuando veo a mis hijos luchar. Las veces que he llorado por ellos. Las veces que no supe qué hacer. Las noches que le pregunté si era suficiente. Pero hoy no vengo como víctima. Vengo como madre que se levanta en tu nombre.

0: lados. Y aunque el enemigo se levante, Dios ya ha declarado la victoria sobre nosotros. En el nombre de Jesús.
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minutos. Mire, yo le quiero hablar a alguna persona que en este momento pensó que en el lugar donde tuvo mucho sufrimiento, muchas lágrimas, traiciones, que entregó fidelidad y le devolvieron con lágrimas, piensa que ese lugar ya no hay manera de que florezca. Pero ¿sabes qué? Dios tiene la capacidad de transformar el dolor en ese momento inesperado, en ese testimonio, las lágrimas en esperanza y también las heridas en evidencia de su poder. La misma tierra donde usted ha llorado, donde oraste en silencio, donde sentiste que no podías más, será la tierra que puede convertirse en ese escenario donde Dios manifieste su gloria de una manera inesperada. No desprecies tus procesos ni tus noches difíciles, mire, porque Dios también trabaja en lo oculto, y lo que hoy parece esa tristeza, mañana puede ser ese motivo de adoración. No olvides que José lloró en la cárcel, Ana lloró por un hijo, María lloró al pie de la cruz, pero Dios cambió su historia, y así también puede hacerlo con usted, como lo ha hecho conmigo. Confíe, porque donde hay dolor también hay restauración. Y la tierra que conoció tus lágrimas también conocerá tus victorias y el poder de Dios obrando en tu vida. Esa tierra donde has llorado va a tener que reflejar la gloria de Dios. Una gloria inexplicable. Dios tiene el poder para hacerlo. Y tenga mucho cuidado usted que ha sido herido o herida, cuando escucha a alguien que dé consejos que parecen de Dios y no lo son. Váyase a la Biblia, busque, infórmese. Las cosas están malas. Los consejos no están siendo sabios, están siendo guiados por la carne, cuando en el espíritu hay una dirección diferente. Todavía Dios restaura. Dios sí sana. Y en su palabra lo dice. Hay procesos que tienen que pasar para que nosotros conozcamos al Dios restaurador y al Dios que enseña a perdonar. No conocemos a un Dios vengativo por nuestra propia fuerza. Él dice, mía es la venganza, no dice de ustedes. A nosotros nos dice, confíe, perdone, espere, clame a mí, hábleme a mí, confíe en mí, dice tu Dios. Si has pasado por un proceso de lágrimas, espera para que recibas entonces restauración. 3:35, por ahí se acerca Sandy Mercado, el caballero de la radio, mientras disfrutemos de la música de la banda Desafinada. Está en mi mente, Iris Custodio está contigo a través de Renacer en el 106.1 en tu radio.

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0: Saluditos para ti, que como siempre estás en la buena sintonía del 106.1 Renacer. Y recuerda bien que aquí es donde Dios, tú y la música viven. Martes en la tarde, Sandy te acompaña.
1: Y sigo creyendo que los enfermos son sanos en el nombre de Jesús, que tus hijos y tu familia serán salvos, que esa depresión y esos ataques de pánico tienen que irse por el poder de Dios. El amor de Dios lo cambia todo. Que pronto correremos a tu presencia y adoraremos juntos. Sigo creyendo.

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3: No se puede llenar lo que ya llenaste. Contigo basta, los demás sobrante. Me sacas de atrás y me pones adelante. Tú eres necesario más que todo lo importante. 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

solo quiero que sepas que yo no entregué a mi hijo por gente digna. Yo entregué a mi hijo por gente amada. Y quiero que sepas que tu valor no está en las obras que puedas hacer, sino en tu lugar en mi familia. Tú no lo mereces.

Recuerda que la mejor música que suena en tu radio, esta la tengo yo aquí para ti en el 106.1 Renacer, llevando el amor de Dios contigo, por supuesto, a donde quiera que tú te muevas. Y estamos en mayo, mes nacional de la radio.

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Así que estoy compartiendo contigo, como siempre, la mejor música en tu radio. Llego por 106.1 Renacer. Martes en la tarde, Sandy te acompaña. Y te recuerdo nuevamente que estamos en mayo, mes nacional de la radio. Así que tú alaba a Cristo con mucha alegría y gozo. ¡Wow!

0: En esta linda tarde,
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0: En esta tarde del jueves, del martes, por supuesto, tú la estás pasando super más que bien. Ese radio en la buena sintonía del 106.1 Renacer, alabando a Cristo para ti. Vamos arriba, Sandy.

En esta tremenda y hermosa tarde de Armarte, por supuesto, mi gente, tú la estás pasando super mal. Qué bien, este radio siempre en la buena sintonía del 106.1 Renacer, alabando a Cristo para ti. Destrozado.

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1: Evangelista Benicio Molina, nos encontramos aquí desde las oficinas del ministerio en la avenida Roberto Clemente, aquí en el edificio 115. Aquí nos encontramos con esta transmisión. Saludamos allá en el medio comunicativo a mi amigo y mi hermano Sandy Mercado en los controles ahí en Hormiguero. Saludamos de forma muy, pero muy especial a toda nuestra gente buena que nos sintonizan a través de la emisora 106.1 FM en el área este, noroeste, sureste de Puerto Rico, a través del internet. Les saludamos, recordándoles que este es tu hermano y amigo evangelista Benicio Molina. Saludo a todos los compañeros en el ministerio, a todos los que van transitando en las calles, a todos los que tienen la emisora en la sintonía, una hora con ustedes aquí para compartirla, así que disfrútela. Pero hoy nos vamos con algo diferente. Saludamos a Sandy allá en los controles, al pastor Larry, y presidente de la emisora. Y quiero compartir con ustedes una de culto de lo que ha ocurrido, ¿verdad?, en los cultos que hemos tenido a través de, ¿verdad?, del ministerio, pero son cultos en vivo. Hoy nos vamos con coros en vivo, con la orquesta Nueva Creación, con la banda Nuevo Amanecer, con el grupo Génesis, ¿ves?, diferentes grupos, y unidos también con Nación Santa. Así que se van a disfrutar un manjar de presencia de Dios por la emisora. Disfrútenlo. Y comenzamos con esta canción que fue en vivo en una dedicatoria al Padre, al Hijo, al Espíritu Santo, en la iglesia del pastor Iván García, en este templo donde por tres noches, en esta dedicatoria al Padre, al Hijo, al Espíritu Santo, tuvimos casa llena, tanto el mezaní como abajo. La iglesia tenía capacidad para 2.500 personas, la cual mucha gente se quedó de pie. Sí, que fue un exitazo las tres noches que se llevó esta dedicatoria al Padre, al Hijo, al Espíritu Santo, allá en el área este, en La Mina, en Nahuabo. Pero aquí está cantando la que es pastora ahora, Ani García, con Benicio Molina. Nos está acompañando la trompeta ahí, Acer Valencia. Nos está acompañando, gracias a Ale por esa ofrenda y esa colaboración. Nos está acompañando ahí parte del grupo de Nación Santa, que también están todos ahí, y yo estoy tocando el piano. Estoy cantando con la hermana Ani García. Así que la bendición de Jehová sea contigo. Y con estas dos alabanzas corridas, que se llama Seca tu llanto inexplicable, lo dejo con esto. Comenzamos.

Gloria sea al Señor. Bueno, aquí en Radio Renacer en el 106.1 FM, con esta bendición de papá, seguimos gozándonos en esta dedicatoria y en este culto, uno de los más recientes en Guánica, con la orquesta, con la banda en vivo, con la banda Renacer, ahí con nueva creación de Barraza. Aquí está, esto fue poderoso en la

conectado aquí en Radio Renacer 106.1 FM en Los Cultos. Hoy estamos en vivo en Los Cultos, que se han llevado en vivo ante la música, ante la presencia y el poder de Dios. En ese culto, la gente caía poseída por demonios, brincaban por encima de los carros, uno se fue brincando la vela hasta de la escuela. Aquello fue terrible. Así que fue el evento más reciente de Guánica con esta orquesta que siempre me acompaña a todos lados, Nueva Creación. Ellos son los muchachos del Velo de la iglesia de Barraza. Ahí, así que saludo a Moisés, a todos los muchachos, a Ari y todo ese corillo que siempre está en las vigilias orando y que me acompañan en los eventos. Acabo de ver algo en breve ahorita. Vi tres cosas. Vi una masacre. Vi en una masacre de camino. Se van tres. Vi una doble ejecución y vi un niño que lo matan. Así que, mi hermano, los demonios siguen en este país haciendo estantes, la iglesia orando, porque todavía hay un Dios todopoderoso que guarda y cuida. Los que caminan sin el Señor, caminan en el mal y en el peligro. Los que caminan con Dios serán protegidos por la mano de Dios. Pero Satanás ha pedido a una lista grande y Dios se lo ha permitido. Así que, lamentable, pero así será. Todo lo que Dios habla se cumple y se seguirá cumpliendo lo que el Señor sigue hablando a través de este medio. Seguimos.

Gloria sea al Señor. Bueno, mis amados, cuando salimos a estos eventos, estos cultos que hacemos, como el que viene ahora para Loíza, esto es lo que llevamos. No vamos a jugar. Todos los eventos de Benicio Molina, vamos montados para cosas grandes y nos montamos de una forma muy diferente a lo que acostumbramos en los cultos por ahí o campañas que se oyen por ahí. Llevamos un buen grupo, una buena orquesta, la montamos en la chila, como dicen, y los inconversos todos tienen que salir. Cada vez que llegamos, como ahí en la plaza se paralizó todo el mundo, la gente encima de los carros, los pastores se trepaban en los palos. Y estaban trepados porque había mucha gente. Entonces, ¿qué pasa? Que lo que hacemos es preparar un buen culto sabrosón que pueda tocar a los inconversos, porque el problema de la iglesia hoy día, demasiado de muchos ministerios, se están predicando ellos mismos. Y entonces los amigos no están recibiendo el mensaje. Y tiene que ser al revés. La iglesia tiene que estar preparada para predicarle al amigo, al inconverso. Y hay que ir bien montado. ¿Por qué hay que ir bien montado? Porque el mundo está bien sabrosón, con una unción satánica. Y la iglesia no puede ir sosa, apagada, con un mensaje loco, sin dirección. Y que no salga ni el gato a verlo. Así que eso es un fracaso total. No porque el pueblo no quiera ver, sino porque llevan una porquería. Para llevarle a Dios hay que llevarle lo mejor, punto. Lo dice el evangelista Benicio Molina, que he tenido éxito en esta vida en todos los cultos. Si yo salgo a la calle, si yo voy a la plaza, si yo voy al parque, si yo voy a un coliseo, como a lo que vamos ahora en breve, vamos bien preparados. Aquí no jugamos, aquí no escatimamos. Vamos preparados con la oración, con el poder de Dios. Y el ataque que recibimos del infierno no viene de la calle ni de los inconversos, viene de gente de la iglesia que están atados por demonios. Eso ya estamos acostumbrados a eso y ya somos unos campeones operando en eso. Así que la gloria sea para Dios. Estamos enfocados a donde tenemos que estar enfocados. Así que a mí eso ni me amilana, ni me turba, ni me detiene. No estoy preparado para oír a los zánganos del infierno. Estoy preparado para oír la voz de Dios. Punto, se acabó. Molesta que le moleste. Y estamos preparados. La iglesia tiene que en este tiempo y salir sazonada por el Espíritu si es que quiere tener éxito. No entretenerse ellos, sino a mover las profundidades del infierno. Seguimos con estos cultos en vivo y a todo color. Mañana tenemos salón de Dios. ¿Quiere un lugar bueno? Llegue temprano. Porque esto aquí, todo el mundo aprovecha esos sillones. Llegue temprano, mañana va a ser un programa. Vamos a estar aquí en el Salón de Dios, donde nos estamos congregando, donde estamos liderando, evangelizando, preparando líderes, pastores que llegan aquí, ministerios que llegan aquí. Esto está glorioso aquí. No se lo puede perder. Mañana de 7 a 9 en el Salón de Dios, Avenida Roberto Clemente, edificio 115. No lo estamos transmitiendo. No estamos transmitiendo estos eventos. Llevamos un año y pico que no lo transmitimos. El que pueda llegar, que llegue. El que no, se lo pierde. Simplemente tenemos casa llena siempre. Y el que no viene, pues se lo perdió. Por eso la gente llega temprano, se alinea temprano para recibir lo que venga a recibir. No vamos a hacer un show mediático, que es lo que estamos viendo por las redes. Eso se acabó. Vamos a trabajar para los que quieran llegar. Simplemente para los que quieran llegar. ¿Por qué? Porque hay mucho humo de indios en las redes sociales. Y de Dios no hay nada. Y eso no se le puede dar al enemigo para que se burle de lo que está ocurriendo ahí. Si no, hay que ir bajo la cobertura de Dios, como en los tiempos de Jesús. Seguimos con esta bendición. Le habla el evangelista Benicio Molina. Mañana estamos en el Salón de Dios, que cae miércoles. El sábado estamos en el Salón de Dios, en el nombre del Señor. Y recuerden que también vamos a estar, si Dios lo permite, el 30 en el culto de Pentecostés en Fajardo, en la fábrica que lidera Reinaldo López. Son un templo enorme. Estos están equipados ahí hasta la cereta, como dicen. Esto va a ser algo glorioso que no te puedes perder. Pentecostés el sábado 30 con Benicio Molina en Fajardo. No se lo puedes perder por nada. En Eclesiastes. No se lo pueden perder por nada. Va a ser algo poderoso. Toda la gente del salón va para allá. Así que va a ser algo glorioso para Fajardo. Este es el culto que tenemos en Fajardo. Luego, preparado Loíza, que van a haber dos eventos ahí muy buenos,
Muy bueno, uno en las carreras y uno en el estadio Miguel Fuentes Piné. Estoy orando a Dios a ver qué evangelista es el que va conmigo. Le estoy pidiendo a Dios, he tenido dos sueños, he visto el sitio lleno como siempre, pero estoy pidiéndole a Dios quién es el ministerio que va conmigo, porque no puedo llevar cualquier persona para allá. Así que simplemente seguimos orando, el escenario está listo, los músicos están ready, el público ya está ready, el estadio está ready, la reunión es mañana, todo está ahí planchado, pero falta un ministerio que estoy orando a Dios a ver quién es el que Dios quiere que vaya, porque de un montón que hay por ahí, lamentablemente no son. Así que por eso es importante, porque vamos para la cuna donde viven los demonios. Y ahí necesito gente que esté llena de la cabeza a los pies. No gente con emociones, no gente con loquera, no gente hablando disparate o profetizando lo que Dios nunca habló. Así que por eso es importante el evento de Loíza. Así que, y mañana, la gloria de Dios. Todos los ministerios tienen que estar aquí mañana, los que se han comprometido. Recuerden que el Señor va a hablar con ustedes aquí mañana en el Salón de Dios. Seguimos con esta fiesta. Dios bendiga a todo Puerto Rico y bendiga a toda mi gente en Radio Renacer 106.1 FM y a los que siguen colaborando para pagar esta programación. Seguimos.

aquí está la misma orquesta que usted está oyendo, no esos otros cultos diferentes, es la orquesta que usamos aquí. Esta orquesta se metió plena sacra también con ellos y se formó un revolú en el Coliseo Guillermo Angulo de Carolina. Tuvimos 9 eventos en casa llena, los 9 eventos, y un solo evangelista fue el que invitamos, y no que lo invitamos, él mismo se invitó, que fue Randy Ayla. Él mismo se invitó, me llamó que quería estar, yo le dije que bajara, porque ahí nosotros no le damos ese micrófono a cualquiera. Así que eso fue glorioso ese día. Pero este fue otra noche, la segunda noche, que fue poderosísima, donde llevamos el mensaje ahí, los demonios en acción. Así que la gloria de Dios bajó en el Coliseo, todo el mundo bajó al tablero, el sitio abarrotado, la gente cayendo poseída desde las gradas, y eso fue poderoso de principio a fin en el Coliseo Guillermo Angulo de Carolina. Así que prepárate, Loíza, pronto para allá.

gloria de Jehová está ahí moviéndose de forma especial. Ahí se formó en todo el Coliseo, la gente danzando por las cuatro esquinas, uno bajaba, los ancianos, poderosos.

0: una presencia que tú...
1: Bueno, mis amados, la presencia, gloria sea al Señor en todo su apogeo en el Coliseo Guillermo Angulo de Carolina. Y lo mismo ha ocurrido en todos los lugares que hemos llegado, hemos pisado, ¿verdad? Con esta bendición poderosa del Señor. Así que recuerda que este programa está a través de Radio Renacer en el 106.1 FM. Sandy está allá en los controles, dándole las gracias al pueblo, ¿verdad? Por su colaboración, ¿verdad? Y a todos los hermanos que colaboran para que esto se haga posible. Muy pendiente, mañana estamos aquí en el Salón de Dios, en Carolina, en este gran evento que se llama Intimando con Dios. No se lo puede perder. Y conociendo los hábitos de Jesús, para que sepa con quién tú caminas y cómo tienes que elaborar, trabajar más en este tiempo terrible que estamos viviendo. Otra cosa importante es que el 30 es Pentecostés. En Puerto Rico se están celebrando muchos cultos, gloria a Dios por eso. Hay un avivamiento en esa parte. Y nosotros vamos a estar en Fajardo el día 30 con el pastor Reinaldo López. No se lo puede perder por nada. He convocado a gente que van para allá. Esto va a ser algo glorioso que no se lo puede perder. Es el día 30. Hay un evento con el pastor de Boston que no se lo puede perder tampoco. Esto va a ser glorioso. En las carreras, donde va a estar Tony de Giovanni y Benicio Molina y el pastor. Vamos a estar ministrando en las carreras. También vamos a estar en Loíza. Mañana en la reunión en el Miguel Fuentes Pinet, pero estamos orando porque quiero llevar un ministerio que vaya conmigo ahí. Así que muy pendiente a lo que va a ocurrir. Luego le estaremos llevando a cabo, ¿verdad?, lo que está ocurriendo. Bueno, este segmento, lo que nos falta ya, quiero poner algo aquí. Dos palabras. Una se llama el hipócrita y el otro se llama, ¿verdad?, la gente falsa. Vamos a irlo.
0: Dios, capítulo 6 y verso 16 dice: seis cosas aborrece Jehová y aún siete abomina su alma: los ojos altivos, la lengua mentirosa, las manos derramadoras de sangre inocente, el corazón que imagina pensamientos inicuos, los pies presurosos para correr al mal, el testigo falso que habla mentira y el que siembra discordia entre hermanos. Mis queridos hermanos, fíjense que la Biblia dice

cosas aborrece Jehová, y aún siete abomina su alma, y la séptima dice el testigo falso que habla mentiras en la sexta, y el que siembra discordia entre hermanos. Quiero decirte que hay una sentencia de muerte, una sentencia donde sencillamente corre peligro la familia y esta persona que hace estas cosas. Esas siete cosas, si se imagina y las medita, dice que Jehová las aborrece. Lo que quiere decir que la persona que difama y que levanta falsos testimonios y levanta escándalo, Dios lo aborrece hasta lo último. O sea, que esta persona no puede ser bendecida por Dios, ni tampoco yo, ni tú la puede bendecir, porque ya está sellado de parte de Jehová, mi hermano, para la muerte. Si tú eres una persona, tú que me estás oyendo, que siembra discordia entre hermanos, y que sencillamente tú eres uno de los que levanta falsos testimonios y sencillamente difamaciones brutales y asquerosas, quiero decirte que tus días serán cortos y que tus días se terminarán. Y el abuso que has cometido en tantos años, quizás tú crees que lo estás gozando, pues te equivocas. Serás como la hoja que desaparecerá cuando el viento le dé, y nadie se acordará de él. Los días tristes y más dolorosos los he visto yo a través de los años, con gente que se levantaron y hoy no existen. Dios los eliminó. Déjame decirte una cosa. El que está dando esta palabra no fue Jesús, fue Jehová. Y a Jehová se le conoce como varón de guerra, Dios poderoso en batalla. Y a Dios se le teme y a Dios se le respeta. Y cuando Dios dice algo, hay que cumplirlo. Por lo tanto, es importante que tú tengas en consideración que estás a tiempo de detener el plan de ejecución que tú tienes para destruir al pastor o a la pastora o al ministerio tal o a fulano o a fulana. Detente en el nombre de Jesús, porque tus días se terminarán sobre la faz de la tierra y lo pagarán tus hijos y tu familia y tú también. Así dice la palabra del Señor. Seis cosas aborrece Jehová y siete abominan su alma. Y siete abominan su alma. Y siete abominan su alma. Su alma.

Judas Iscariote, uno de los 12 discípulos que caminaban con Jesús. Judas, la Biblia lo presenta como el tesorero. Judas fue uno de los hombres más importantes en la vida de Jesús. Y como importante, marcó la historia a través de todos los tiempos por ser un hipócrita. Un hipócrita, una persona que representa de frente una cosa, pero cuando usted da la espalda con esa persona viene a representar su peor enemigo. Judas caminó con Jesús. Judas estuvo viendo los milagros que Jesús hizo. Estuvo en la Santa Cena de Jesús. Judas se dejó llevar por el dinero y sencillamente vendió a Jesús con 30 monedas. Mis queridos hermanos y amigos, en la vida del ser humano, lamentablemente, aunque nosotros no queramos experimentar lo que pasó Jesús, una de las cosas más dolorosas que pueda tener un ser humano o pasar un ser humano es cuando se enfrenta a un Judas. Pregunto, ¿has pasado tú por un momento difícil donde has puesto la confianza en alguien y esa persona te ha traicionado? Te pregunto, ¿has comido en alguna mesa con alguien, has compartido y luego esa persona ha sido tu peor enemigo? Te pregunto, ¿has salido con alguien, has compartido con alguna persona, le has brindado la sinceridad de tu amistad y esa persona ha venido a ser tu peor enemigo? Te pregunto, ¿has estado con alguien a quien tú has amado, has querido, has apreciado y has dejado todo para tú ser sencillamente él y esa persona te ha traicionado? Te pregunto a ti que me oyes, querido amigo y hermano, ¿has experimentado la triste experiencia de ayudar a alguien, darle la mano y sentirte contento porque hiciste algo bueno y luego que das tu mano derecha a esa persona, te traiciona de forma brutal? Pues mis queridos hermanos, Jesús fue traicionado por uno de los que caminaban con él.

0: muerte de Judas.
1: Bueno, mis amados, estamos a ley de unos minutos para terminar. Así que cuídate de Judas y de los que dan falsos testimonios por ahí para hacer guerra. Mucho cuidado, eso está en grande en Puerto Rico y fuera del país. Así que a todos ustedes, un millón de bendiciones, porque quiero cerrar con esta bendición tremenda. Así que cerramos con esto y cuando llegue la hora, Sandy te lo lleva en 3 minutos para que el público se goce este poderoso culto de dedicatoria que fue terrible para todos ustedes. Oye eso, papá. Hasta el jueves.

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0: Dios bendiga a todos los hermanos y a todos los amigos que nos están viendo, gloria, nos están escuchando, aleluya, a través de las ondas etéreas del 106.1 FM estéreo. Le damos gracias al Señor una vez más por la bendición que tenemos de poder estar aquí en este su programa En las manos del Señor, gloria, los últimos Dios, dos martes de cada mes. Los últimos dos martes de cada mes, ya mismo arreglamos el eslogan que dice un martes sí, un martes no, es los últimos dos martes de cada mes. Le damos la gloria a Dios que bendito podemos estar Dios con ustedes, al presidente Larry Ramos, a nuestro hermano Sandy Mercado y a todos los hermanos que son colaboradores y servidores de este programa En las manos del Señor. Este que le habla es el pastor y capellán doctor Luis Vélez Seda de la Iglesia Cristiana Adorar al Rey. Y como siempre, mis compañeros, gloria al nombre del Señor, moderadores, nuestra hermana Lili Morales, ¿de quién? ¿De qué?
1: De Villa.
0: ¡De Villa! Dan un saludito a mi Lili ahí.
1: Hermano, que Dios les bendiga. Le damos las gracias al Señor porque nos permite estar una vez más aquí con ustedes compartiendo con nuestro hermano pastor y con todos ustedes. Que Dios les continúe bendiciendo.
0: Dios bendiga a la hermana Lili, se nos había ido unos días de vacaciones, sí, pero le habíamos colocado un grillete que era va pero vienes, y ya está con nosotros nuevamente. Para todos que no oían la voz espectacular de nuestra hermana Lili, tanto en los cánticos como en los teléfonos.
2: Bendito Dios.
0: Y aquí tenemos a Elpidio Villa.
2: Sí, ¿de señor.
1: ¿De qué? De Morales.
0: De Morales. Aleluya. El evangelista Elpidio Villa de Morales, aquí el esposo de nuestra hermana Lili, que nos va a dar otro saludo. Y allá tenemos en los números de teléfono a nuestra hermana Olga Vélez. Y
2: si es Vélez. Gloria a Dios, tiene que ser bueno.
0: Ya está, está todo hablado. Elpidio, saludo.
2: Dios los bendiga, amados hermanos. Gracias le doy a Dios por esta oportunidad que nos da de poder estar un día más trayendo palabra de Dios. Dios los bendiga.
0: Bien, amados, yo voy a estar unos minutitos nada más, ya que vamos a estar aquí en un campo de hormigueros compartiendo con unos hermanos en sus hogares. Gloria al nombre del Señor. Tengo otra invitación que nos hicieron aquí en el pueblo de Hormigueros. En el pueblo de Hormigueros, en un campo de hormigueros en el barrio El Hoyo de Hormiguero. Estaremos allí compartiendo un sinnúmero de pastores, un sinnúmero de hermanos. Gloria al nombre del Señor, ya que fuimos invitados nuevamente para estar en ese hermoso lugar. Bendito compartiendo Dios, con el hermano, el evangelista Isaías, y un sinnúmero de pastores que se encuentran en ese lugar abriendo gloria una obra hermosa, predicando la palabra del Señor, lo que Dios nos ha mandado hacer. Y qué bueno es que cuando hacemos lo que Dios nos ha mandado hacer, ¿verdad?
1: Amén.
0: ¿Cómo tú te sientes?
1: Feliz.
0: Después de haber estado en Texas.
1: Me siento feliz porque estoy sirviéndole al Señor donde quiera que vaya, Él está conmigo.
2: Ay, gloria a Dios.
0: Villa, y ese tiempo de soledad, tuviste que aprender a hacer muchas cosas.
2: Sí, pero todo para beneficio mío.
0: Amén. Amén. Bueno, Sandy Mercado allí en los controles. Quiero darle gracias a Dios, a todos los colaboradores que sí, siempre hacen posible que este programa llegue hacia ustedes. Ahora no solamente, ya los teléfonos están sonando, 849-1061, 849-2410. La hermana Olga está solita por el momento, así que tengan la paciencia ante toda la audiencia vasta que nos llama siempre para la gloria de Dios. Y le damos gracias, como dije, a los colaboradores inmediatos, nuestra hermana Rosin Seda. Nuestra hermana Rosin Seda, fiel colaboradora de este programa En las manos del Señor. Nuestro hermano Elpidio Villa. Gloria al nombre del Señor. También fiel colaborador de este programa. Nuestra hermana Lili Morales de Villa. Gloria al Señor también. Nuestra hermana Olga Vélez. Gloria al nombre del Señor. Nuestra hermana Milagros Acosta, gloria al Señor, Dios, nuestro hermano Carlitos Acosta y nuestro hermano Eric, gloria al nombre del Señor, quienes han sido aportadores para que este programa siga hacia adelante. Son colaboradores que hacen posible que este programa llegue ahora hacia usted, porque sabemos que este programa siempre llega a su corazón.
2: Sí, señor.
0: Y gracias, aleluya, a todos los hermanos que siempre están escuchando este programa.
2: Bendito Dios.
0: Nos escriben. Hoy sí, no van, señor, a estar a través, gracias, de mi Facebook, Live, porque tengo que salir en unos momentos, pero sí a través del Facebook Live de Radio Renacer. Usted busca Radio Bendito Renacer Dios. Y ahora, pues aquí hay unas cámaras muy hermosas, nos aumentan un poquito de libras, no estamos, estamos un poquito más flaquitos, pero eso lo hace la cámara, Lili, sí, gloria a Dios por eso. A los que están flaquitos como Sandy le beneficia, y a los que están un poquito más gordos no nos beneficia.
1: Para nada.
0: ¿Verdad? Para nada, como dice la hermana. Aleluya. Perdón. También quiero darle gracias, está haciendo un poquito frío. 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Gloria al nombre del Señor. 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Gloria al nombre del Señor. 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Gloria al nombre del Señor. Y también la Iglesia Cristiana Adorar al Rey, la cual nos honramos en pastorear. Todos, gloria, los miércoles de las 10 de la mañana tenemos allí culto de oración y estudios bíblicos. Los viernes tenemos a las 7 de la noche cultos de discipulado. Y los domingos a las 10 de la mañana en adelante nuestro gran culto evangelístico y de sanidad divina.
2: Gloria,
0: este sábado, caballero, si te quiere gozar en gran manera, este sábado tenemos un seminario hermoso para caballeros. Comenzamos a las 8:30 de la mañana en oración hasta las 9 de la mañana y seguimos en adelante con varios pastores, testimonios y bendiciones del Señor. Anótalo. Este próximo sábado a las 8:30, caballero, tienes un lugar donde te invitamos para que estés con nosotros. Amén. Desde las 8:30 de la mañana en adelante. Ahí va a haber almuerzo, Lili, las damas nos van a cocinar.
1: Sí, está bueno.
0: Todas esas cosas. Así que va a ser de grande bendición. 8:30 de la mañana en adelante este próximo sábado. Tenemos unos recursos muy poderosos en el Señor que van a compartir con nosotros. Asuntos de evangelismo, liberación, sanidad divina. Y tenemos a un pastor invitado de San Sebastián, gloria al nombre del Señor, que esperamos también que esté con nosotros, y su amada esposa, que estarán con nosotros también hablando de lo que Dios ha hecho con ellos. Amado hermano, la mano de Dios no se ha cortado todavía. Sí, el Señor, corazón, aleluya, de Dios está dispuesto para tratar con el hombre. En, gloria, el corazón, Dios, de Dios, como hablábamos hace unos domingos en la iglesia, Dios tiene un plan y un propósito para el hombre. Y esta noche Dios va a seguir hablando bajo ese mismo tema gloria a través a Dios de los labios de nuestra hermana, sí, señor, Lili Morales. Bendito llámanos Dios al 849-1061. 849-1061. Gloria al nombre del Señor. Así gloria que yo voy a pedirle, aleluya, al hermano Sandy, Sandy, que nos interprete una hermosa alabanza. Me despido de usted hasta el próximo martes, pero quedan los hermanos evangelistas, Elpidio Villa, su esposa, la hermana Olga, en este tu programa favorito, En las manos del Señor, donde no solamente llegamos a tus oídos, sino que llegamos, Señor, a tu corazón. Que Dios te bendiga.
2: Bendito Dios.
0: Sandy, con nosotros.

0: Dios, aleluya. Dios los continúe bendiciendo, amados hermanos. Nuestro pastor acaba de salir, como él mismo lo anunció. Ahora vamos a la palabra de Dios, no antes orar porque Dios se glorifique de una manera muy especial. Así que vamos a orar, hermanos. Padre, en el nombre poderoso de Jesús, una vez más estamos aquí, Señor, dándote a ti toda la gloria, toda la honra y toda la alabanza, Señor. Dios mío, Padre, necesitamos, Señor, tu presencia, Señor, en este lugar, Señor, tomando el control y tomando el dominio, Señor, Dios mío, Padre, y bendiciendo todos aquellos que nos están escuchando en este momento, Padre. Y todo, Señor, te lo pedimos en el nombre poderoso de Jesús, Señor, Dios mío, Padre. Ahora con nosotros nuestra hermana Álida Morales de Villa. Gloria a Dios.
1: Hermano, que Dios le bendiga. Dios bendiga a todos nuestros hermanos y amigos que en esta hora nos están escuchando a través de estas ondas radiales. Les saludo en el nombre de nuestro Señor Jesucristo. Para mí, hermano, es un honor y un gran privilegio el de poder exponer en esta hora la palabra de Dios. Le doy las gracias a nuestro Señor Jesucristo, primeramente, y a nuestro amado Pastor Luis Vélez por considerarme, ¿verdad?, este gran privilegio de exponer la palabra de Dios en esta hora. Y en esta noche he escogido un tema muy bonito, un tema que nos habla al corazón del hombre, y se llama el corazón del hombre y el anhelo de Dios por él. Porque Dios tiene un anhelo, tiene un plan para con tu vida. Por eso vamos a leer en Proverbio 23, el versículo 26 dice: dame, hijo mío, tu corazón y miren tus ojos por mis caminos. Alabado sea el nombre de Jesús. Dios ama a su creación, hermanos, de tal manera que le dio todo en la cruz del Calvario. Por ti, por mí, se despojó de todo. Pero al ver al hombre esclavizado por el pecado, destruido, sin fe, sin esperanzas, siendo rechazado hasta por los suyos propios, perdido, sin identidad propia. Y él le dice: sal de ese camino, hijo mío, dame tu corazón. Sí, yo, Señor, haré de ti un hombre nuevo. Es la promesa de Dios. Yo haré de ti un hombre nuevo. Yo haré de ti un hombre nuevo con una nueva identidad, con unos nuevos valores. No mires al mundo, te dice el Señor. No mires al mundo que perece. Miren tus ojos por mis caminos. Ese es el plan que Dios tiene, transformar la vida del hombre. Y al decir hombre, incluyo a la mujer también. Alabado sea el nombre de Jesús. Proverbios 14:12 dice la palabra de Dios: hay camino que al hombre le parece derecho, pero su fin es camino de muerte. ¿Cuántas veces todos nosotros hemos pasado, porque todos hemos sido llamados, pero hemos estado caminando por caminos que hemos creído que han sido los mejores y nos hemos hecho tantos planes? Pero al terminar, lo que hemos sufrido han sido decepciones. Por eso es que Dios te dice en este día, en esta noche, ¿verdad?, que hay caminos que al hombre le parece derecho, pero su fin es camino de muerte. Bendito Dios. En el Salmo 50:23, la palabra de Dios dice: al que ordenare su camino, le mostraré la salvación de Dios. La palabra de Dios, amigo, es real, es viva, es eficaz. Cuando Dios envía esta palabra, es para tocar tu corazón, para que tú te detengas y pienses, medites cómo está tu vida, dónde, si acaso, dónde te llevará el camino en el que estás ahora. Bendito sea el nombre de Jesús. Proverbio 3 dice la palabra de Dios: reconócelo en todos tus caminos y él enderezará tus veredas.
0: Gloria a Dios,
1: aleluya. Muchas personas, uno le habla de la palabra de Dios y le dicen: sí, esto, pero todavía no estoy listo, además tengo que hacer cambios. pero el Señor no está esperando que tú hagas cambio. Bendito sea el nombre de Jesús. Los cambios los hace el Señor, porque Él sabe el plan que Él tiene para con tu vida. Desde el comienzo de la creación ha sido el anhelo de Dios el de restaurar el hombre a su posición original. Y en su infinita misericordia sigue extendiendo el mismo llamado a la reconciliación. Pero tristemente, el hombre continúa con su indiferencia, con su corazón endurecido por el pecado. No hay espacio para el Señor, no hay espacio en su corazón. El hombre no está dispuesto a renunciar al mundo y a sus placeres. Y el enemigo sigue tomando ventaja, llevándolos a su propia destrucción. Hoy mismo, hermano, cuántas noticias, cuántas personas han dejado hasta de ver las noticias por lo terrible que está pasando con nuestra juventud. Los cementerios están llenos de nuestros jóvenes. Cuánto suicidio, cuánta depravación. O sea, el enemigo está llevándonos a los jóvenes a una muerte segura. Entonces, ¿qué es lo que el mundo te está ofreciendo? Lo que el mundo ofrece es fugaz. Te das una paz fugaz, pero la paz que Dios te da es para siempre. Sí, alabado sea el nombre de Jesús.
0: Gloria a Dios.
1: Jeremías, y aquí le voy a pedir a mi esposo que exponga su sentir. En Jeremías 17:9 dice la palabra de Dios: engañoso es el corazón más que todas las cosas, y perverso, ¿quién lo conocerá? Yo, Jehová, que escudriño la mente, que pruebe el corazón, para dar a cada uno según su camino, según el fruto de sus obras. ¿Qué usted piensa, hermano Villa, de esta poderosa palabra en Jeremías 17:9?
0: La palabra dice, ¿verdad?, que hay caminos que al hombre le parecen rectos, pero al final son caminos de muerte. Muchas veces pensamos que estamos haciendo las cosas bien, bien para nosotros.
1: Amén.
0: Pero para Dios muchas veces no es nada bien.
1: Exactamente.
0: Porque Él sabe las intenciones que hay en nuestros corazones. Bendito Dios. Y Él las conoce. Aunque nosotros digamos una cosa, que estamos haciendo muchas veces las cosas bien, pero para Dios no está nada bien. ¿Por qué? Porque Él conoce la intención que hay en el corazón de cada uno de nosotros.
1: Por eso es que dice la palabra: engañoso es el corazón más que todas las cosas, y perverso. O sea, porque ahí es que vienen todas las emociones, los malos pensamientos, todo esto al llegar al corazón, luego la persona los ejecuta. Bendito sea el nombre de Jesús. Y Jehová dice: yo los conozco, yo que escudriño la mente, que pruebo el corazón, para dar a cada uno según su camino, según el fruto de sus obras. O sea, que hay que tener cuidado por dónde vamos caminando, porque, hermanos, de todo lo que nosotros hagamos, sea bueno, sea malo, nos van a pasar factura. Bendito sea el nombre de Jesús. Proverbios 4:23 nos dice: sobre toda cosa guardada, guarda tu corazón, porque de él mana la vida. Gloria. Fíjese, el corazón es el centro de las emociones, como también es el centro de la voluntad humana. Y Dios le ha dado al hombre un libre albedrío. Él nos muestra el camino a seguir, pero de usted y de mí depende qué camino voy yo a escoger. Bendito sea el nombre de Jesús. Si tú estás en un camino que tú sabes, porque nosotros sabemos cuando estamos cerrando el camino, pídele perdón al Señor. Dile: Señor, muéstrame qué camino coger, muéstrame y enséñame, porque yo quiero servirte. Y créeme que el Señor va a correr a ti y te va a levantar, te va
0: Gloria a Dios.
1: Enderezar la vereda. En Jeremías 21:8 dice el Señor al profeta: y a este pueblo dirás: así ha dicho Jehová, he aquí pongo delante de vosotros camino de vida y camino de muerte, pero el que escoge es usted. Porque Dios, hermano, no obliga a nadie. Si yo no le rindo mi corazón, mi alma, mi voluntad, sino si yo no me humillo ante Él de todo corazón, en vano sería todo lo que hiciese, porque esto no es por lo que yo pueda hacer, esto no es por obra, sino que esto es un paso por fe. Alabado sea el nombre de Jesús. ¿Y qué le dijo, hermano Villa? ¿Qué le dijo Jehová a Caín?
0: El pecado está a la puerta, pero tú tienes poder para desecharlo. Bendito Dios. Nosotros, Dios nos ha dado un libre albedrío, ¿verdad? Y nosotros podemos decidir, ¿lo hago o no lo hago? Ve. Muchas veces nosotros le echamos la culpa a la gente, que fulano de tal me indujo a esto, o hizo que yo hiciera esto, pero no, eso lo decidimos nosotros.
1: Sí, señor.
0: ¿Por qué? Porque
1: así
0: tenemos
1: es.
0: La libertad de escoger lo bueno o lo malo. El Señor dijo, hay dos caminos, uno que conduce al cielo y otro que conduce al infierno. ¿Cuál de ellos nosotros vamos a escoger? Bendito Dios.
1: Bendito sea el nombre de Jesús. En el Salmo 141, versículo 3, el salmista escribe su sentir y le dice al Señor: pon guarda a mi boca, oh Jehová, guarda la puerta de mis labios. No dejes que se incline mi corazón a cosa mala. Fíjese, el salmista hace esta súplica porque él reconoce que su debilidad. Y el Señor se agrada cuando nosotros nos sinceramos con Él de todo corazón. Bendito es el nombre de Jesús. Dios es maravilloso. En Hebreos 12, del 13 al 14, dice la palabra de Dios: y haced sendas derechas para vuestros pies, para que lo cojo no se salga del camino, sino que sea sanado. Y hoy día vemos tantas y tantas gentes enfermas. Y nosotros nos preguntamos, Dios mío, ¿pero por qué tantas enfermedades? Pero ¿sabes una cosa? Muchas veces nosotros creemos que estamos bien con Dios.
0: Bendito Dios.
1: Pero estamos viviendo vidas en dos aguas. Estamos viviendo una vida que no agrada a Dios. Alabamos a Dios, amamos al Señor, pero permitimos otras cosas. Nos permitimos otras cosas en nuestros hogares, en nuestros matrimonios, en nuestros hijos. Le permitimos cosas que lo que hace es hacernos daño. Y terminamos en desobediencia. Por eso es que tenemos que pedirle al Señor que nos guíe, que nos haga ver dónde le estamos fallando. Bendito sea el nombre de Jesús. Y dice la palabra de Dios: seguí la paz con todos y la santidad, sin la cual nadie verá al Señor. Esto es serio, es muy serio, mi hermano. Dios demanda que caminemos en rectitud, buscando su rostro en todo tiempo. Y es que no hay tiempo que perder. Ahora mismo nosotros estamos viviendo en la hora cero. ¿Qué más vamos a esperar? Ya toda la palabra de Dios ha sido cumplida. Pero Dios en su misericordia todavía nos ha extendido. Nos está extendiendo un tiempo de gracia.
0: Gloria a Dios.
1: Para que nosotros podamos llegar y podamos poner nuestra casa en orden. Hay muchas cosas que ordenar dentro del pueblo de Dios y fuera. Porque hay mucha gente que son almas de salvación que aún no han llegado. Porque le cuesta dejar de mirar al mundo, porque bendito el enemigo Dios, cada día va a seguir con sus artimañas, inventando cosas nuevas para entretener al hombre. Mucho ojo, ten mucho cuidado, porque Dios no se agrada de muchas cosas, aleluya, que nosotros permitimos y hacemos. Por eso tenemos que buscar la santidad, dice, seguir la paz. Esa es otra cosa, hermano, que muchas veces en la misma familia, hogares cristianos, y a veces en nuestra familia, enojos, raíces de amargura, falta de perdón. Usted sabe, todo esto nos aparta de la senda. Todo esto a Dios no le agrada. O sea, dice el Señor en su palabra, que si tú tienes un enojo con una persona, el Señor no quiere ni tu ofrenda. Dice, déjala ahí, la ofrenda, ve y reconcíliate, y luego tú te vienes y nos ponemos de acuerdo. O sea, Dios, a Dios no le agrada que nosotros estemos enojados y en pleito. Por eso, sí, es, Señor, que dice, aleluya, el Señor en su palabra, seguid la paz con todos y la santidad, sin la cual nadie verá al Señor. Esto es bien serio. Dios demanda que caminemos en rectitud total, buscando su rostro en todo tiempo. Y es que no hay tiempo que perder. Tenemos que vivir en armonía los unos con los otros, sin pleito, sin rencores, sin enojos, perdonándonos los unos a los otros, que no hayan contienda, que podamos partir el pan unidos como un solo pueblo que somos.
0: Sí, Señor.
1: Nosotros tenemos que ser ejemplos ante una sociedad que ya está corrupta, que ya ha perdido el control, que cada día se hunde más y más en el pecado, en la depravación, donde no hay moral, sin respeto. Pero aún, hermano y amigo, los brazos del Señor siguen allí extendidos y nos deja esta palabra, bendito es el nombre de Jesús. En Hebreo 4:12 dice la palabra de Dios, porque la palabra de Dios es viva y eficaz y más cortante que toda espada de dos filos.
0: Sí, Señor.
1: Y penetra hasta partir el alma y el espíritu, las coyunturas, los tuétanos, y discierne los pensamientos y las intenciones del corazón. Se fija qué profunda es esta palabra, hermano Villa.
0: Sí, Señor, aleluya, bendito Dios.
1: Que la palabra de Dios es viva, porque la palabra de Dios es vida, alabado sea el nombre de Jesús, y eficaz, y más cortante que una espada de dos filos, porque Él sana, pero corta lo que hay en nuestra vida que no nos ayuda a nosotros consagrarnos a Él. Pero para eso tenemos que hacer algo, y es aprender a negarnos a nosotros mismos. No es fácil.
0: Sí, Señor.
1: Pero con la ayuda del Espíritu Santo de Dios, el Consolador que el Señor nos dejó para que nos ayudara, con la ayuda del Espíritu Santo, sí podemos. Alabado sea el nombre de Jesús. Y dice la palabra de Dios que discierne también el alma, el espíritu, las coyunturas y los tuétanos. Discierne los pensamientos y las intenciones del corazón. O sea que Dios conoce cada pensamiento que va cruzando por nuestras mentes y las intenciones que hay en el corazón de Dios, de nosotros. Bendito sea el nombre de Jesús. Por eso es que el Señor te dice, hijo mío, dame tu corazón.
0: Gloria
1: porque
0: a Dios,
1: todo lo que Dios tiene para nosotros es amor, es bueno, hermano. Él te transforma. Yo no tengo que esperar que haya un cambio en mi vida, porque yo lo que tengo que esperar es, yo lo que tengo es que confiar en Dios, entregarme a Él de todo corazón, buscarle en todo tiempo, porque eso es lo que quiere el Señor para darnos todas las bendiciones. Alabado sea el nombre de Jesús, que Él tiene para cada uno de nosotros. Entonces, ¿qué le podremos nosotros ocultar a nuestro Señor que Él no sepa? Sí, si Él lo sabe todo. Bendito sea el nombre de Jesús. Amigo o hermano, el Señor te está diciendo en esta hora, vuelve a casa.
0: Gloria a Dios.
1: Tu lugar te espera. Entrégame tu corazón. ¿Cuántas personas están desertando? Y como le dijo el Señor a Jonás y a Elías, ¿dónde estás? Ahora, ¿dónde estaba Jonás? Trató de esconderse, ¿verdad que sí?
0: Sí, señor.
1: Háblanos un poquito, hermano Villa, de Jonás. ¿Qué quiso hacer él con Dios?
0: Bueno, él, la Biblia dice que él desobedeció a Dios, ¿verdad? Él era un profeta y Dios lo mandó para que le fuera a predicar a Nínive. Pero él, en vez de hacer lo correcto, pues hizo lo incorrecto, ¿verdad? Y más tarde dice, él mismo lo confiesa, que hizo eso porque él conocía a Dios, ¿verdad? Que decía una cosa y luego se arrepentía.
1: Que es un Dios de misericordia.
0: Que es un Dios de misericordia.
1: Amén.
0: Pero él no entendía eso o no lo quería entender, ¿verdad? Pero el Dios que nosotros le servimos es un Dios de misericordia. Por eso en el Salmo 41, ¿verdad? El tema es oración a fin de ser guardado del mal. Y en el 41:3 dice, pon guarda mi boca, oh Jehová, guarda la puerta de mis labios. No dejes que se incline mi corazón a cosa mala, a cosa mala. Uh-huh. El salmista había aprendido, ¿verdad? Bendito Dios, de que una palabra que pueda salir de nuestros labios o nos levanta o nos tumba.
1: Eso es así.
0: Bendito sea el nombre del Señor. Por eso la oración de él es, pon guarda a mi boca, oh Jehová, guarda la puerta de mis labios. ¿Cuántas personas no están ahora mismo en el mundo secular? Y antes esas personas le servían a Dios, pero por una palabra que alguien le ha dicho, maldicha, en el momento menos adecuado, pues sacó a muchas personas fuera de los caminos de Dios. O muchas veces también nosotros muchas veces hablamos cosas como, por ejemplo, nos desesperamos cuando estamos pasando por una necesidad.
1: Sí, así.
0: Y hablamos cosas que no deberíamos de hablar, como le pasó al pueblo de Israel. El pueblo de Israel tenía de todo. El pueblo de Israel tenía la presencia del Dios verdadero. El pueblo de Dios había visto los milagros y prodigios que Dios había hecho en Egipto. Y tenía la protección de él. Ellos fueron testigos de varios milagros que Dios hizo. Uh-huh. Y aún así, cuando no tenían aguas, comenzaron a quejarse. Ve. Cuando no tenían comida, se desesperaban. Cuando no tenían agua, se desesperaban. Por cualquier cosa, hablaban mal en contra de Dios. Moisés le dijo, ustedes vienen a mí y me reclaman, pero ustedes están dudando del poder de Dios. Muchas veces nosotros nos pasa lo mismo. Por eso tenemos que guardar muchas veces que nuestro hablar sea poco, ¿verdad? Y que sea agradable para el que lo escucha. Y que sea agradable a los oídos de Dios.
1: Amén.
0: Y eso no lo podemos hacer muchas veces humanamente hablando nosotros sin la ayuda del Espíritu Santo. Por eso el salmista dice, pon guarda a mi boca, oh Jehová, guarda la puerta de mis labios. Porque él sabía que podía ofender a Dios. Ve. Y luego en el 4 le dice, no dejes que se incline mi corazón a cosas malas, a hacer cosas impías. Muchas veces por muchas cosas que nosotros vemos o hemos aprendido o ignoramos lo que Dios le agrada o no le agrada, hablamos cosas que para nosotros está bien, pero para Dios no, como dijo la hermana que está predicando. Dios todo lo oye. Dios todo lo ve, y de todo lo que nosotros hablemos tenemos que dar cuentas. Bendito Dios.
1: Eso es así.
0: En una ocasión el Señor me dijo o trató conmigo directamente y me dice, si mi pueblo se humillare y si mi pueblo se apartara de sus malos caminos, yo le abriré la ventana de los cielos y los bendeciré grandemente. Bendito Dios. Y en el Salmo 51, 17 dice que los sacrificios de Dios son el espíritu quebrantado. Al corazón contrito y humillado no despreciarás tú, oh Dios. Tener un corazón contrito y humillado significa experimentar un arrepentimiento profundo y sincero. Dios, a Dios, ante Dios. Es el reconocimiento honesto de nuestros errores y debilidades, dejando el orgullo dejando el orgullo a un lado, ¿verdad? Bendito Dios. El Salmo 51, 17 se expresa que Dios valora esta actitud sincera por encima de cualquier sacrificio, rito o apariencia. Bendito Dios. Aleluya. Lo que Dios desea o anda buscando, ¿verdad?, es que nos humillemos delante de Él, pero con un corazón contrito y humillado, ¿eh? Sí, que sea sincero, que no solamente finja que se humilla delante de Dios, porque Dios no lo podemos engañar, ¿verdad? Dios todo lo sabe, Dios todo lo ve, y de todo eso tenemos que dar cuentas algún día. Por eso en esta noche, ¿verdad?, queremos exhortarlos, bendito sea el nombre del Señor, a que pidamos todos los días la ayuda del Espíritu Santo, porque el Espíritu Santo es nuestro ayudador, es nuestro consolador, es nuestra garantía de que nosotros algún día, cuando Jesús venga, vamos a ser levantados. Por eso nos exhorta el escritor: no contristéis al Espíritu Santo para el día de nuestra redención. Así que tenemos un trabajo bien tremendo por delante. Guardémonos, hermanos, guardémonos de todo mal. Amén. Pidámosle a Dios con todo nuestro corazón que nos ayude, porque tenemos, ¿verdad, hermana Álida?, un enemigo que no duerme,
1: que no descansa,
0: que las 24 de horas del día está ahí.
1: De día y de noche.
0: De día y de noche. Sí, explíquenos algo, hermana Álida.
1: Nuestra guerra no es contra carne ni sangre.
0: Bendito
1: dice la palabra
0: Dios.
1: De Dios, sino contra espíritu. Y que están en los aires, con todas las legiones que el enemigo tiene preparado para atacar al pueblo de Dios. Es terrible el separarse de Dios en estos tiempos. Bien, bien terrible, porque el enemigo está tirando con todo lo que tiene, usando de todas las artimañas para destruir el hombre, destruir los matrimonios, destruir a nuestros hijos. Y cuando un hijo de nosotros está en problemas, en situaciones embarazosas, enfermo, en drogas, en el alcoholismo, nosotros los padres no descansamos.
0: Sí, Señor, aleluya.
1: Y qué triste es que muchas veces nosotros nos rendimos en vez de tomar la

0: Señor, toma tú el control de mi casa, el control de mi hogar. No, lo que hacemos es que le permitimos a nuestros hijos que vengan a nuestro hogar, que traigan a sus amigos, que traigan a sus amiguitas y que hagan la parranda en casa porque no los quiero en la calle, porque mejor que estén en casa. Le estás abriendo una puerta al enemigo y la palabra de Dios dice que el que abra puerta en el vallado le morderá la serpiente.
1: Sí, señor.
0: Mire, hermano, hermana, amiga y amigo, usted es un guerrero. Si usted ha aceptado al Señor Jesucristo como Señor y Salvador de su vida, usted es un guerrero. Sí, levántese, señora, sea valiente, dele sí, la cara al enemigo, conozca a su enemigo, porque sabes una cosa, nosotros no tenemos que correrle al enemigo, tenemos que enfrentarlo, porque si usted le huye, mire, va a ser peor, nunca se va a detener de huirle. Hágale frente.
1: Bendito Dios.
0: Llénese de la presencia de Dios, busquemos el rostro del Señor, vamos a hacerle fieles al Señor. Si te he fallado, Señor, perdóname. Señor, estoy haciendo esto y lo otro. Mire, confiésele al Señor. ¿Cuál es tu necesidad? Y usted verá cómo Dios le va a responder. Porque Dios es fiel y es
1: sí,
0: verdadero.
1: Aleluya.
0: Alabado es el nombre de Jesús.
1: El tema, hermana, ¿verdad? Dice que, hijo mío, dame tu corazón, ¿verdad?
0: Sí.
1: Pues, amados hermanos, quiero decirle, ¿verdad? Ya falta poquito, quiero decirles una cosa. Bendito Dios, el Dios que nosotros le servimos es un Dios de amor. Es un Dios que se preocupa por cada uno de nosotros. Bendito Dios, aleluya. Hace tiempo, ¿verdad? Hace unos cuantos añitos atrás, yo estaba pasando por una situación difícil, ¿verdad? Tenía mucha raíz de amargura dentro de mí, mucho enojo, mucho coraje, mi vida era un desastre, bendito Dios. Pero había un Dios que me estaba observando, un Dios que hacía mucho que me estaba viendo y Él sabía por lo que estaba yo pasando. Una noche llega el Señor por medio de un sueño y me dice, Elpidio, ¿por qué estás pasando? Me dice, ¿por qué tú llevas la vida que tú llevas? Entonces yo le dije, porque a mí nadie me quiere, porque yo todo me sale mal. Perdí mi padre cuando yo era un niño que no ni siquiera caminaba. Y todos me han tratado mal, todos para ellos, todos. Yo soy malo, yo soy la oveja negra de la familia. Bendito Dios. Y el Dios que nosotros le servimos es tan bueno, que se quedó ahí escuchando, me dijo, habla, dime, cuéntame y todo eso. Y yo seguí hablando, bendito Dios, Él no decía nada. Cuando terminé de hablar, Él me dijo, eso es todo tu problema. Ya no hay nada más, eso es todo. Ve, y yo le dije, eso es todo. Y me dijo, pues de hoy en adelante tu vida va a cambiar. Todo va a ser diferente. ¿Por qué? Porque yo soy tu padre y tú eres mi hijo. Bendito sea el nombre del Señor. Todo lo que no pude hacer durante todos aquellos años, todo lo que no pudo hacer otra religión, todo lo que no pudo hacer la justicia, todo lo que no pudo hacer mi madre, mi papá, mis hermanos y mis hermanas, Dios lo hizo en un abrir y cerrar de ojos. Porque para Él no hay nada imposible. Por eso quiero decirte en esta noche, estás pasando por una situación difícil, que sientas que ya no hay una salida, que piensas que ya todo está perdido. Acuérdate que Dios te anda buscando y te dice en esta noche, hijo mío, dame tu corazón y mire en tus ojos por mis caminos. Bendito sea el nombre del Señor. Usted sabe una cosa, que un toque del Señor hace que los ojos de los ciegos se abran. Bendito sea el nombre del Señor. Hace que el que está atado sea desatado. Bendito sea el nombre del Señor. Aleluya. Dios te dice en esta hermosa noche, hijo mío, vuelve a casa. que yo te estoy esperando, bendito sea el

0: nombre del Señor, aleluya, con los brazos abiertos. ¿Sabes por qué? Porque te amo, porque para mí vales mucho, para otra gente tú no vales, pero para mí vales más que el oro y que la plata. Bendito sea el nombre del Señor. Y tú sabes una cosa, que si tú oyes la voz de Dios hoy, en esta noche, hoy va a haber fiesta en los cielos. Bendito sea el nombre del Señor, y vas a alegrar el corazón de Dios. Claman los justos y Jehová los oye. Estás pasando por una necesidad, acuérdate que el único que puede satisfacer todas tus necesidades, bendito sea el nombre del Señor, no importa la necesidad que sea, el único que la puede suplir se llama Jehová de los ejércitos. Aleluya. Oh, bendito sea el nombre del Señor. Aleluya. Gloria a Dios. Aleluya.
1: Dios es fiel, Dios es real. Y Él sigue haciendo milagros. Aleluya. Dios es maravilloso. Bendito sea el nombre de Jesús. En esta hora vamos a tener nuestra hermana Olga, que va a estar orando por todas aquellas peticiones, hermanos, que han llamado. Y vamos a tener a la hermana Olga, y de paso nos saluda.
2: Gloria a Dios. Y hermanos, Dios les bendiga a todos. Estaba ya en la cabina de los teléfonos, atendiendo los teléfonos por todas esas oraciones que están pidiendo, que el Señor tenga la sanación para todo ello.
0: Sí, señora,
2: que así lo pedimos en nombre de Jesús. Y empezamos con la señora Amparo Román de Hormiguero. Ella pide oración, que es paciente del corazón, está encamada, muy afectada, y su esposo también. Su esposo también está enfermo, que Dios lo ayude. Gloria y lo acompañe y lo cuide. Y la señora Rosado de San Germán está encamada, tiene mala circulación, y ella también pide por la familia. Esta condición que ella tiene de la mala circulación también le afecta el estómago. Pedimos oración al Padre Celestial que escuche su clamor. El señor Asensio de Cabo Rojo, amable caballero que siempre nos saluda, pidiendo oración por la familia, por las nietas que están fuera y están buscando también del Señor, que Dios las guíe. Y su esposa Emma González, que también está encamada.
0: Aleluya.
2: María de San Germán, ella pide por salud mental, por su hijo. Y María también pide por la rodilla derecha, padece también de los pulmones, también de la vista. Pide oración que la familia se congreguen en oración, en obediencia a Dios, pidiendo que Dios lo arrope con el amor divino que Dios solamente lo puede dar. Y de Sabana Grande tenemos a Gloria pidiendo por su salud. Ella padece de neuropatía diabética, problemas de la vista, que todos los diabéticos también le afecta la vista. Protección y dirección y por sus nietos. Dice que tiene 3 nietos y su hijo, que también está afectado de la salud. Y entonces yo también incluyo a la hermana María Suárez de Lajas. Ella tiene condición de salud, que Dios la conoce.
1: La hermana Olga también, por la hija del hermano Ángel Pagán, por el hermano Ángel también Pagán, por Isaías, el hermano Villa, que está muy enfermita.
2: Oh, por Isaías, sí.
1: Por Ñeca, una sobrina mía, que está muy malita, y por mi sobrina Maggie.
2: Okay.
1: Por salud.
2: Y entonces añadimos a Mara Vélez de Lajas. Pido por su salud, porque está afectada con la fatiga, está muy crónica en estos días. Y por Beda Jackson, mi hermana, que también está encamada, de corazón débil, lleva unos cuantos años ya así. Que Dios lo arrope con su santo manto y los proteja. En nombre del poderoso del Señor, Señor, tu gloria y honra para ti, mi buen Jesús. Te damos gracias, Señor, por la ayuda que nos das. Gracias, Padre amado. Gracias, Señor. Estamos esperando, Señor, ese milagro tuyo, con esa fe que te pedimos, Señor, a diario, porque sabemos que tú tienes el poder, Señor, de hacerlo. Nosotros tenemos la fe y la esperanza y la confianza en ti, Señor Jesús. Señor, nos acercamos humildemente esperando ese milagro, Señor. Tócalos a todos, a cada uno de ellos, Señor. Sánalos en nombre de Jesús, Padre amado. Guíalos y protégelos siempre, Señor. Con un cerco de ángeles alrededor de sus hogares, protegiéndolos, Señor. Que pasen una noche divina. Protégelos, amado Jesús. Protege también los que están escuchando la radio. Todos los que están en el camino conduciendo, protégelos y cuídalos, Señor. Como las personas que están en sus hogares oyéndonos. Cuídalos a todos, Señor, a los pastores, Señor. Oh Padre Santo, guíalos y acompáñalos. Dale sabiduría a todos, Señor, y arrópanos con tu amor. Gracias, Señor, por escuchar nuestra oración. Gracias, Padre, por estar con nosotros cada día. Gracias, amado Jesús. Amén. Amén.
1: Dios bendiga a nuestra hermana Olga.
2: Dios les bendiga.
1: Gracias a nuestro hermano que están los controles. Alabado sea el nombre de Jesús.
0: Sí, Señor,
1: saludamos a nuestro hermano pastor y le pedimos al Señor que su Espíritu Santo tome control y domine en este lugar, que se deje sentir de una manera especial, que use al hermano que lleve el mensaje de una manera especial. Alabado sea el nombre de Jesús. Y verdad, le damos las gracias al Señor porque Dios siempre está presente en nuestras vidas.
0: Sí, la Señor,
1: llévate el mensaje de esa palabra de Dios.
0: Sí,
1: y acuérdate que el Señor está a las puertas, pero Él aún está en el umbral con los brazos extendidos.
0: Sí, Señor,
1: diciendo, hijo mío, no te descuides, hijo mío, no mires atrás, no vuelvas tu mirada atrás, sigue de frente. Gloria, aún estoy Dios, aquí esperando por ti.
0: Bendito
1: no importa de dónde hayas caído.
0: Sí,
1: no importa la situación que estés cruzando en esta hora. Para Dios no hay nada imposible.
0: Señor,
1: primeramente, bendito Dios es el médico de médicos. Dios es el Padre amoroso.
0: Sí,
1: Dios
0: Señor,
1: te tiene en el mismo centro de su mano. Allí
0: gloria
1: el Señor te tiene. Esperando que tú vengas y te dice, hijo mío, no tardes. No tardes, te dice el Señor. Corre al Señor, que cuando el Señor llega a nuestras vidas, cuando el Señor llega a nuestros hogares, ya no hay necesidad de nada. Porque Él es el Creador, el Proveedor, el Consolador. Él lo es todo. Él lo es todo. Nunca vas a tener un proveedor a tu lado, como Jesucristo, el Hijo de Dios, que pagó en la cruz del Gólgota por tu salvación y por la mía. Seámosles fieles al Señor. Busquemos su rostro en todo tiempo. Dios es maravilloso. Y a cada uno de nosotros, Él nos puso en esta tierra por un propósito.
0: Señor.
1: Nunca quizás te ha preguntado cuál es el propósito que Dios tiene para mí en esta tierra. Créeme,
0: gloria a Dios,
1: que no viniste a ocupar un espacio.
0: Sí, Señor.
1: Dios tiene un plan con tu vida.
0: Gloria
1: y Dios quiere
0: Dios, aleluya, bendito
1: que tú tomes una decisión.
0: Sí,
1: este
0: Señor.
1: Es el día. Pon la mano en la
0: gloria
1: radio
0: a Dios, aleluya,
1: y confiésalo.
0: Nombre,
1: dile, claro. Señor, perdona mis pecados.
0: Sí,
1: Señor, en esta hora yo me rindo a ti. Yo te pido que tú me ayudes a salir de esta situación, ya sea un vicio, ya sea una enfermedad, cual sea tu situación.
0: Sí, Señor, aleluya.
1: Da un paso de fe.
0: Gloria
1: da
0: a Dios.
1: Da un paso de fe.
0: Bendito
1: nosotros
0: sea tu
1: no
0: nombre.
1: Estamos ahí, pero el Señor está ahí contigo.
0: Sí, Señor, aleluya.
1: Y Él es poderoso para limpiar todo tu metabolismo, ya sea
0: sí,
1: que
0: Señor,
1: esté en el alcoholismo,
0: aleluya,
1: en la droga, que tu
0: Dios,
1: vida
0: aleluya
1: se haya vuelto un caos. Nada de eso es imposible para Dios. Dios nunca llega tarde. Dios siempre
0: Señor,
1: llega
0: aleluya
1: a tiempo.
2: Amén.
1: Dale un voto de fe al Señor.
0: Sí, Señor.
1: Y tú verás como tu vida va a cambiar de tal manera que tú te vas a quedar anonadado o anonadada.
0: Gloria a Dios.
1: Porque
0: aleluya
1: cuando Dios llega, es un cambio
0: bendito
1: en la vida de
0: Dios
1: nosotros. Todo es diferente. Yo estoy con vida gracias al Señor.
0: Sí, Señor.
1: Hoy puedo
0: aleluya
1: ser feliz porque tengo a Cristo en mi vida.
0: Gloria
1: si no hubiera
0: Dios
1: sido porque el Señor llegó a mi vida, yo no estuviera en este lugar.
0: Dios,
1: que Dios te continúe bendiciendo
0: aleluya
1: y no dejes de escuchar en las manos del Señor. allí gloria estamos. Gloria a Dios. Que Dios te bendiga.
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1: Vamos a la palabra del Señor en esta preciosa noche. ¿Qué la encontramos, amados? En el libro del profeta Daniel, libro del profeta Daniel, capítulo 3, específicamente versículos del 19 en adelante. Y yo quiero que todo el que me esté escuchando, el que me esté viendo en esta preciosa hora, recuerde el tema de este mensaje. Se titula: esta prueba no es para destruirte. Esta prueba no es para destruirte. Dice así la palabra del Señor, en el nombre del Padre, del Hijo y del Espíritu Santo. Amén. Entonces Nabucodonosor se llenó de ira y se demudó el aspecto de su rostro contra Sadrac, Mesac y Abednego, y ordenó que el horno se calentase 7 veces más de lo acostumbrado, y mandó a hombres muy vigorosos que tenía en su ejército que atasen a Sadrac, Mesac y Abednego para echarlos en el horno de fuego ardiendo. Entonces estos varones fueron atados, escuche bien, con sus mantos, sus calzas, sus turbantes y sus vestidos, y fueron echados dentro del horno de fuego ardiendo. Padre, te damos gracias por tu palabra. Háblanos, porque te escuchamos, Señor, y permite, Dios eterno, que en esta preciosa hora tengamos corazones receptivos a tu palabra. En el nombre de Jesús, amén. Y gracias, Señor. Bien, amados, en esta hora vengo a hablar un tema que sé que muchos se identificarán con él, porque no es algo nuevo saber que estamos viviendo en un tiempo, amado, donde los problemas llegan a nuestra vida de gratis. Lo más probable, más de uno se está identificando con esto, porque en ocasiones los problemas llegan a nosotros. Nosotros antes se buscaban los problemas, no, ahora llegan. Amado, y sabes que hay gente que se frustra, hay gente que ya no puede con sus cargas, hay gente que ya no puede con sus pruebas, hay gente que en ocasiones piensan que morirán en medio de la prueba, porque la desesperación es tanta, mis amados, la presión es tanta en ocasiones, en el trabajo, en las relaciones, en el matrimonio, en el trabajo, en la casa, con los hijos, la presión en ocasiones es tanta que ellos piensan: no voy a poder seguir hacia adelante. Y inclusive piensan que el Señor ya le ha olvidado, y es que es Dios el que quiere destruirlo o castigarlos por la prueba o la situación que están pasando. Y hoy venimos a hablar, amado, hoy tenemos el tiempo sobre este tema, porque tenemos que entender algo, amado. Tenemos que entender algo, y es que el propósito de Dios para nuestra vida no es el castigarnos, no es el destruirnos, no es el tenernos allí mirándonos para cuando nosotros caigamos, el darnos, como decía en mi barrio, encima del golpe. Tenemos que entender algo, y es lo siguiente: ¿para qué es la prueba? ¿Cuál es el propósito de la prueba en la vida del creyente? Y escuche bien esto, porque sé que los que nos están viendo y escuchando saben de lo que estamos hablando. El propósito tiene varios propósitos. Uno de ellos, dice la Biblia, que el propósito de la prueba para el creyente es para probar su fe. Y para, una vez probada su fe, una vez pasada la prueba, esa fe se fortalezca. También la prueba, amado, desarrolla nuestro carácter. También en la